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1: Las 8:50.

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1: Las 10:09.

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Las 11:22.

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1: Las 12:26.

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1: La 1:34.

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1: Las 2:45.

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1: Las 3:54.

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1: Las 3:59.

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1: Las 4:35.

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Las 4:59.

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Las 6:54. 105.5 Emociones que se escuchan.

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0: Las 7:33.

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las 9:41. 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
1: Las 10:37 minutos.

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Las 10:50.

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3: Las 11:29.

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Las 12:13.

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3: Cancillería confirmó otros dos chilenos fallecidos en los terremotos de Venezuela. Carabineros del OS9 detuvo al presunto autor de un homicidio perpetrado a las afueras de un local en la comuna de La Florida el pasado 19 de diciembre. Un hombre provocó un incendio en el departamento de su expareja en la comuna de Santiago. Una vivienda resultó destruida tras un violento incendio registrado en la comuna de Peñarolén. A esta hora se desarrolla el cierre del plenario del primer congreso ideológico del Frente Amplio, una instancia que busca definir una hoja de ruta para el futuro. El gobierno apuesta a la seguridad para mostrar resultados concretos y mejorar la aprobación. En el Congreso emplazaron a La Moneda a tomar medidas más allá del registro de vándalos. La derecha enfrenta una de sus peores semanas en el oficialismo. Las disputas entre Chile Vamos y los republicanos ponen presión sobre el gobierno para ordenar las filas de sus partidos. Luego del avance del plan de reconstrucción y la acusación constitucional contra Nicolás Grau, la oposición se enfrenta a un complejo escenario. En la interna apuntan a la necesidad de unidad y diálogo para recomponer las caídas. Gremio Camionero Centro Sur pidió que los precios de los combustibles sean estabilizados en Chile a igual valor que antes del alza histórica de marzo. Sin fecha se encuentra la reanudación de la consulta indígena por un nuevo sistema de entrega de tierras. El gobierno sostiene conversaciones con diferentes actores políticos y comunidades para reformular su contenido. Hoy lograron retirar la cruz de la iglesia de los Carmelitas en Viña del Mar luego de presentar un riesgo de caída. La estructura, ubicada a 40 metros de altura, quedó con peligro de desprendimiento tras los sismos que se registraron durante el 31 de mayo. En noticias del ámbito internacional, Venezuela refuerza la búsqueda de sobrevivientes en el quinto día desde el doble terremoto. Cancillería confirmó además el fallecimiento de otras dos personas de nacionalidad chilena. El líder supremo de Irán, Mohammad Khamenei, reclamó una profunda reforma del poder judicial, reforzar la lucha contra la corrupción y la vulneración de derechos. 14 personas murieron al estrellarse en el helicóptero en el que viajaban, perteneciente a la compañía petrolera saudí Aramco. En el deporte, hoy comienzan los 16avos de final del Mundial 2026 con el duelo entre Canadá y Sudáfrica. Y en el plano nacional, Universidad de Chile recibe a Unión San Felipe por la fase de grupos de Copa Chile.
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0: 1:03 p.m.
3: ¿Cómo están? Muy buenas tardes, bienvenidos y bienvenidas a la presente entrega de noticias en Radiograma Mediodía. Durante esta jornada vamos a estar revisando los hechos más importantes y más relevantes que han ocurrido tanto en Chile como en el mundo. Vamos a estar hasta pasadas las 2 p.m. y nuestro compromiso es que usted quede totalmente informado. Les ofrecemos desde ahora información independiente. Saludamos a todos quienes se conectan a través de las 43 estaciones de la radio y les recordamos que hay distintas vías de comunicación. Ustedes se pueden comunicar con nosotros a través de nuestro WhatsApp, el +569 9207888, es una de nuestras vías de comunicación. También lo puede hacer a través de nuestro WhatsApp, el +569 9207888, nos puede llamar al 800-810-810. Hay una serie de vías de comunicación con las cuales ustedes pueden contactarse con nosotros, enviarnos sus imágenes, videos, textos, audio, cualquier información. Y tal como lo comentamos hace un rato atrás y también en titulares, el gobierno confirmó que dos chilenos más están entre los fallecidos por los terremotos en Venezuela. Este domingo, desde la Cancillería, reconocieron que se identificó a dos personas más, chilenas, que están entre los fallecidos por los terremotos en Venezuela, con lo que finalmente ascienden a tres los connacionales que han fallecido de momento en la tragedia. A través de un comunicado, Relaciones Exteriores afirmó que se lamenta informar el fallecimiento de dos nuevas personas de nacionalidad chilena producto de los terremotos. Ambos casos han sido confirmados por familiares de las víctimas de la Cancillería, las cuales se encuentran entonces en contacto con ellos, entregando asistencia, orientación y contención, de ahí dieron a conocer en este comunicado. Estos dos casos se suman al de Erika Ramírez. Su fallecimiento se confirmó el viernes, dos días después de que los dos terremotos azotaran a Venezuela. Y según la última actualización entonces de las autoridades venezolanas que dieron durante la jornada de ayer, la cifra de muertos producto de esta tragedia asciende a 1.430 personas. Delcy Rodríguez dio a conocer durante esa jornada parte de los datos, y también el presidente del Parlamento de Venezuela, Jorge Rodríguez, en una locución dio a conocer que hay 3.238 personas también heridas y 3.142 familias damnificadas. Venezuela continúa también este domingo la búsqueda de sobrevivientes del doble terremoto de magnitud 7.2 y 7.5 registrado el pasado miércoles, con un mayor despliegue de maquinaria pesada para remover escombros de los edificios que fueron derrumbados y con la llegada de más grupos rescatistas de otras naciones. La madrugada del domingo, por ejemplo, llegó una delegación de la India para instalar un hospital de campaña en el estado de La Guaira, el más afectado por este desastre y declarado de hecho zona de desastre. El Ministerio de Comunicación e Información compartió fotografías de los funcionarios militares de la India y además indicó que un grupo de rescatistas de Costa Rica se suman a las labores de búsqueda de las víctimas de los terremotos. Hasta ahora, como les comentábamos, son 1.430 personas fallecidas, 3.238 heridas, 3.142 familias damnificadas. El presidente del Parlamento venezolano, Jorge Rodríguez, precisó estos datos, la mayoría dijo son residentes en La Guaira, y solicitó a todos los ciudadanos no viajar a esa zona de manera particular para facilitar el traslado de la maquinaria pesada y de los heridos. Las operaciones de rescate se intensificaron casi 72 horas después del desastre, con el despliegue de una mayor cantidad de maquinaria y la llegada de rescatistas internacionales. Las autoridades informaron que se movilizó más de 30.000 funcionarios entre bomberos, policías, militares, médicos, paramédicos y psicólogos venezolanos para asistir a las víctimas. De acuerdo con el parte oficial, son 73.736 las familias que recibieron atención en el marco del dispositivo de emergencia. El estado de La Guaira se mantiene como el principal foco de las operaciones tras registrar el mayor número de víctimas, daños materiales derivados de los sismos, y la zona continúa bajo vigilancia de las fuerzas de seguridad. Tenemos más detalles con el corresponsal de Radio Francia Internacional, Víctor Amaya.
5: Así como ha entrado paciente, ha entrado bastante también muchos venezolanos abocados. Lo que no han podido administrar salud por conocimiento, han administrado salud por vocación.
6: En los hospitales de Caracas hay tantos pacientes como voluntarios. La escasez de medicamentos e insumos está siendo compensada por el aporte de quienes se acercan a colaborar y se confunden con las multitudes que se acercan para buscar a familiares desaparecidos. En hospitales como el Pérez Carreño, el Domingo Luciani, el Periférico de Catia y el Algodonal, las paredes exteriores se van llenando de listas hechas a mano con nombres de quienes han sido recibidos como pacientes, tanto de las zonas de la capital, donde hubo destrozos, como de La Guaira, la región costera aledaña a Caracas, declarada zona de desastres. Allí se afirma que hay más de 100 edificios que colapsaron y todavía las brigadas de rescate siguen sin alcanzar a una población que, como puede, ha ayudado a salvar a gente de los escombros o movilizar heridos para ser atendidos. Con el estado sobrepasado por la situación, han sido los ciudadanos quienes han salido a apoyar, buscando sobrevivientes, atendiendo a los rescatistas o ayudando a los médicos.
7: Y nosotras, viendo a ver qué podíamos colaborar, decidimos hacer sopita y traerles a los médicos, que están trabajando arduamente con todas las personas que están llegando.
6: No obstante, el aporte ciudadano no borra la tragedia, como la de los niños que han llegado solos por la desaparición de sus padres.
8: Vine a traer unas aguas que nos hicieron llegar y las mandemos para pediatría, y acabé de hablar también con una doctora que es del batallón, y me indica que hay demasiados niños, hay muchísimos niños sin familiares que han tenido que meter a quirófano.
6: Mientras tanto, se van acumulando los cadáveres. Por eso en las morgues de Caracas y La Guaira se han activado protocolos para facilitar la identificación y entrega de cuerpos a familiares. Lo explica Edgar Hernández, presidente del Grupo Funerario del Este y voluntario en la morgue.
9: Personas que por el desespero han rescatado a su familiar en el estado Vargas, lo han traído en su carro. Mira, aquí vemos carros pequeños, medianos, camionetas, aquí se ha visto de todo, pero no es el deber ser, queremos decirlo así, por las normas sanitarias.
6: Desde Caracas, Víctor Amaya para Radio Francia Internacional.
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0: 1:11 p.m.
3: Y vamos a revisar información policial. Carabineros detuvo al presunto autor de un homicidio registrado a las afueras de un local de comida el pasado 19 de diciembre en la comuna de La Florida. En el operativo también fue incautado el vehículo utilizado para cometer el crimen, el que presentaba más de 21 impactos balísticos. Por otra parte, en la comuna de Santiago, un individuo prendió fuego al departamento de su expareja, provocando la destrucción total del inmueble. En tanto, en Peñalolén, un voraz incendio afectó a dos viviendas y consumió por completo una tercera. Vamos a tomar contacto de inmediato con una de nuestras unidades móviles en la capital. Javier Pardo, buenas tardes.
11: ¿Qué tal, María José? Muy buenas tardes. Y claro, iniciamos esta síntesis policial con este exitoso operativo liderado por el Departamento S9 de Carabineros y la Bocar, quienes concretaron la detención del presunto autor de un homicidio registrado en la comuna de La Florida. Hecho que se remonta al pasado 19 de diciembre a las afueras de un local nocturno ubicado en Avenida Walker Martínez, luego de una discusión que se inició al interior del pub y que posteriormente se trasladó a la vía pública. Según estableció la investigación, este presunto autor del homicidio se trata de un ciudadano chileno de 22 años, quien abandonó el recinto tras el altercado y minutos más tarde regresó armado con una pistola calibre .40. Ya en el exterior volvió a enfrentarse con la víctima, efectuó un disparo al aire y luego le disparó directamente al cuerpo en al menos 2 ocasiones. La víctima fue trasladada hasta la clínica Dávila Vespucio, donde finalmente falleció producto de la gravedad de sus lesiones. Pues bien, a partir de diversas diligencias investigativas desarrolladas por el S9 de Carabineros junto a la Fiscalía de Flagrancia Oriente y la Fiscalía local de la comuna de La Florida, entre ellas declaración de testigos, reconocimientos fotográficos y el análisis de cámaras de vigilancia, se logró así identificar al presunto autor, establecer su participación y obtener la respectiva orden de detención. Fue durante la jornada de ayer que, tras una serie de vigilancias, el imputado fue ubicado en la vía pública cuando estaba a punto de subir a un vehículo, siendo detenido junto a un acompañante. Tras concretar la detención, Carabineros allanó el domicilio del imputado, donde encontró 39 cartuchos calibre 5.56, munición de guerra cuyo uso y comercialización está prohibida en nuestro país. Y además estableció que el detenido mantenía una condena vigente por infracción a la ley de armas, la que cumplía bajo el beneficio de libertad vigilada. Pasemos a escuchar al teniente coronel Fernando Bozo, jefe del S9 de Carabineros, quien entre detalles de la munición incautada.
12: Al realizar la diligencia de entrega de registro al domicilio del agresor, se encontró en su domicilio 39 cartuchos calibre 5.56, que son calibres de guerra, son calibres para fusiles de alto impacto, de alto poder destructor,

descarta que también haya sido utilizado en otros hechos violentos como un eventual ajuste de cuentas. Antecedente que continúa siendo investigado mediante el análisis de la evidencia y de los teléfonos celulares incautados. De hecho, de eso justamente los antecedentes recopilados durante la investigación dan cuenta de que ambos sujetos exhibían en redes sociales vehículos de alta gama y publicaciones relacionadas con este tipo de delitos, información que también fue utilizada como parte del perfil investigativo desarrollado por Carabineros. Los dos detenidos quedaron a disposición del Ministerio Público y en estos momentos se está desarrollando la audiencia de formalización en el 13º Juzgado de Garantía de Santiago, por lo que estaremos atentos a lo que resuelva.

intersección de las calles Rosas con General Baquedano. La emergencia se originó cerca de las 5:30 de la mañana y afectó un departamento ubicado en el primer piso de un edificio, el cual sufrió daños estructurales totales y quedó completamente destruido. En su interior vivían 2 adultos y 3 menores de edad, quienes afortunadamente lograron evacuar oportunamente, y gracias al trabajo de voluntarios del Cuerpo de Bomberos de Santiago, el siniestro logró ser controlado sin personas lesionadas. Sin embargo, lo llamativo es que, de acuerdo con registros de cámara de seguridad y los primeros antecedentes reunidos por carabineros, la causa del incendio apuntaría a una intencionalidad. Esto, según explicó carabineros, porque fue cerca de las 5:15 horas cuando un individuo con vestimenta oscura habría rociado

0: Prefectura Santiago Central.
1: 5:15 a.m, un individuo con vestimenta oscura habría rociado un acelerante al primer departamento del primer piso, y el cual habría provocado el incendio.
0: Este sujeto correspondería a la expareja de la víctima, quien anteriormente ya había sido denunciado por diversos hechos de violencia intrafamiliar y que la habría amenazado.

0: la destrucción total de una vivienda. Emergencia que ocurrió en la intersección de las calles Jorge Prieto Letelier con Gabriela Mistral, que movilizó a más de 6 unidades del Cuerpo de Bomberos de Ñuñoa, quienes arribaron 5 minutos después de recibir la alarma. Se trataba de fuego en una estructura de material ligero, lo que provocó una rápida propagación hacia las viviendas colindantes, y pese a las dificultades de acceso por la estrechez de los pasajes, los equipos lograron mantener un abastecimiento constante de agua utilizando los grifos ubicados en las avenidas cercanas. Sin embargo, producto de la intensidad de las llamas, fueron 3 las viviendas afectadas, 2 con daños parciales y la vivienda principal que quedó completamente destruida. Escuchemos al segundo comandante del Cuerpo de Bomberos de Ñuñoa, Francisco Pérez, quien brindó detalles de la emergencia.
1: Actualmente está absolutamente controlado, lamentamos daños totales en una vivienda de material ligero y daños parciales en 2 viviendas aledañas a la estructura siniestrada.
0: Sí, uno de los momentos más complejos de la emergencia ocurrió durante la evacuación de un vecino de la tercera edad, que según el relato de un residente del sector, se trata del propietario de una de las viviendas afectadas, quien debió ser evacuado en silla de ruedas ya que se encontraba postrado. Durante las labores de extinción, las llamas alcanzaron árboles ubicados junto al tendido eléctrico, provocando daños en líneas de baja tensión y el corte del suministro eléctrico en parte del sector. Afortunadamente no hubo personas ni voluntarios lesionados durante esta emergencia ocurrida en la comuna de Peñalolén. 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
4: 1:19 p.m.
5: Culmina con éxito el retiro de precursores químicos que permanecían en el puerto de Arica desde hace 5 años. Desde Radio Biobío en esa ciudad nos informa Andrés Bravo.
6: Efectivamente, tras 4 meses de trabajo coordinado entre distintas instituciones del Estado, el gobierno concretó con éxito el traslado de la totalidad de los precursores químicos que permanecían en condición de rezago en el puerto de Arica desde hace 5 años, concluyendo con la recepción de los últimos contenedores en una planta autorizada de disposición final en Santiago. La operación fue financiada con recursos de emergencia de la Subsecretaría del Interior y permitió retirar sustancias químicas que, debido a su permanencia prolongada en el recinto portuario, representaban un riesgo potencial para las personas, el medio ambiente y la operación logística del principal terminal marítimo de la región. En Arica, Bio Bio, la radio.
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4: 1:20 p.m.
5: Luego de intentos previos para su remoción, finalmente se logró retirar la inclinada cruz ubicada en la punta de la emblemática iglesia de los Padres Carmelitas en Viña del Mar. El hecho ocurrió a las 7:00 a.m. de hoy, cuando funcionarios de la municipalidad, junto a una empresa privada contratada por el Obispado de Valparaíso, se desplegaron en Avenida Libertad ante el riesgo de colapso del símbolo religioso, el cual se había deteriorado tras los sismos registrados el pasado 31 de mayo. La cruz, fabricada en fibra de vidrio, estaba emplazada a unos 40 metros de altura y tenía un peso de aproximadamente 20 kilos, lo que dificultó su retiro debido a la complejidad de la maniobra. Sin embargo, en ocasión se utilizó un elevador de brazo telescópico que permitió a 2 operadores elevarse hasta la estructura. En tanto, desde la Secretaría General de la Iglesia Los Carmelitas informaron que la cruz no será reinstalada. Además, explicaron que tras un intento fallido de retiro por parte de bomberos, se debió contratar a una empresa privada para llevar a cabo los trabajos.
7: La cruz por ahora no se va a instalar, van a tomar luego decisiones de qué van a hacer con ella, que no lo pudo hacer bombero, que lo hizo una empresa privada y que costó muchísimo dinero a la parroquia.
5: Previamente, desde el Cuerpo de Bomberos de Viña del Mar hicieron un intento mediante escaleras telescópicas, el cual no se pudo concretar, ya que la altura del equipo no pudo alcanzar el punto donde se ubicaba la cruz. El comandante de bomberos, Héctor Cáceres, entregó más detalles.
8: Fuimos con nuestra cámara telescópica, pero no alcanza, no llega al lugar, pero con la cámara telescópica nuestra no alcanza. Fuimos a tratar de hacer la maniobra y no fue posible. Entonces la municipalidad, junto con la gente que administra la parroquia, estaba viendo cómo lo resolvió.
5: De este modo, tras múltiples

0: Gobierno y uno SPA, y también Social Arquitectura. Desde Radio Bio Bio en la región de Valparaíso nos informa Aníbal Rosales.
1: El Servicio de Vivienda y Urbanización de Valparaíso enfrenta una revisión administrativa tras el informe de la Contraloría que detectó eventuales incumplimientos en el uso de licencias médicas en el sector público. A nivel nacional, el documento identificó a más de 25.000 funcionarios o trabajadores asociados a licencias médicas entre 2023 y 2024, mientras que en la región de Valparaíso se registraron 3.898 entradas o salidas del país vinculadas a estos casos. Tras el informe, el Ministerio de Hacienda instruyó a los organismos del gobierno central iniciar procesos disciplinarios. En el caso del Servicio de Vivienda y Urbanización de Valparaíso, esta revisión también abrió consultas sobre eventuales vínculos con entidades patrocinantes que trabajan en programas habitacionales del MIMBU, entre ellas 1A1 SPA y Social Arquitectura. Por su parte, el ministro de Vivienda, Iván Poduje, sostuvo que la cartera investiga a empresas patrocinantes estén o no vinculadas al caso del Olivar. Según indicó, el Ministerio de Vivienda y Urbanismo detectó una relación de parentesco entre una funcionaria del Servio y una entidad patrocinante, además de gestiones que, según afirmó, ya fueron denunciadas.
2: Nosotros estamos investigando todas las empresas patrocinantes, estén o no en el Olivar, y lo que estamos haciendo en este caso es detectar una relación de parentesco que había entre una funcionaria del Servio y una empresa patrocinante. Y además de tener una relación, esta señora usaba las vacaciones que están acreditadas para hacer negocio.
1: El abogado Ariel Manríquez explicó que estos casos pueden quedar en sede administrativa o derivar en una investigación penal, según los antecedentes que se acrediten. Además, agregó que si se prueba el uso irregular de recursos públicos, podrían abrirse aristas por fraude al fisco u otros delitos contra la administración pública.
3: La verdad que se podría transformar en un delito, pues dependiendo de la arista puede ser de fraude al fisco, defraudación de caudales públicos, puede irse por el arista penal o solamente la administrativa, lo de la Contraloría y la institución por 5 años.
1: Consultados por la radio, 1A1 SPA descartó tener en su planilla a personas que hayan trabajado en el Servio. Su representante, Soledad Monsalve, agregó que es la única dueña de la empresa que no tiene socios y que no se referirá más al tema. En lo inmediato al cierre de esta nota, la Seremía de Vivienda de Valparaíso no se ha referido a las consultas sobre la revisión de convenios con entidades patrocinantes ni sobre eventuales medidas administrativas asociadas a este caso. Desde la región de Valparaíso, Bio Bio la radio.
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4: 1:25 p.m.
0: Lo contábamos en titulares, el gremio de camioneros de la zona centro-sur solicitó que los precios de los combustibles, que están a la baja por el término del conflicto internacional, sean estabilizados en Chile a igual valor que antes del alza histórica que tuvo lugar el pasado mes de marzo. Desde Radio Bio Bio de Los Ángeles nos informa Mario Tapia.
6: Al respecto, desde la Federación de Dueños de Camiones Centro Sur, sede de Los Ángeles, se informó que 580 pesos es el precio en que estaban los combustibles antes de la alza histórica del mes de marzo y que a ese precio deberían ser estabilizados de aquí a diciembre del año en curso. Freddy Martínez, presidente del gremio camionero Centro Sur, sostuvo que esto esperaban los transportistas de carga, no solo del Centro Sur, sino de todo el país.
7: Es que bajaran esos mismos 580 pesos que se subió en esa oportunidad. Sin embargo, hemos tenido conversaciones con la Hacienda y aquí hay un mecanismo, ¿cierto?, que va dando de baja el combustible de acuerdo al precio internacional. En varias oportunidades, muchas veces no son respetados por algunos grupos radicales o algunos segmentos de Irán que controlan el estrecho de Hormuz. Por lo tanto, se entiende que han ido bajando de acuerdo a las certezas que va teniendo el Poder Ejecutivo. Por lo tanto, son decisiones políticas.
6: Los camioneros sostuvieron que si el precio vuelve a situarse en $70 el barril, lo más lógico es que el precio del combustible sea estabilizado en Chile a igual valor, donde lo que debería primar son las bajas que pueda seguir experimentando el diésel. En Los Ángeles, Bio Bio, la radio.
0: Una investigación realizada por un académico de la Universidad Católica de la Santísima Concepción advirtió el posible colapso de edificios en Venezuela producto de un presunto terremoto. Desde Radio Bio Bio de Concepción nos informa Verónica Valenzuela.
8: El estudio se titula Rendimiento sísmico de los edificios, un estudio de caso del nuevo Código Sísmico Venezolano. La publicación del estudio científico se realizó en el año 2023 y luego del análisis a distintos edificios de concreto de más de 20 pisos, el ingeniero civil estructural Eduardo Núñez pudo concluir que los daños que dejaría un sismo de gran intensidad serían considerables. De hecho, el académico de la Universidad Católica de la Santísima Concepción advirtió que estos edificios, construidos en suelos blandos bajo la normativa venezolana, tenían

0: más del 80% de probabilidad de colapso.
1: La investigación se centró exclusivamente en edificaciones de hormigón armado. En este caso nos centramos en la tipología estructural que es más común, más frecuente, y la analizamos conforme a la normativa nueva y analizamos su vulnerabilidad con las metodologías disponibles para evaluar qué tan probable era un colapso. Y los estudios arrojaron efectivamente que para esa tipología en edificaciones de 20 o más niveles en suelos blandos había hasta un 80% de probabilidad de colapso.
0: La emergencia que hasta ahora deja más de 1,000 personas fallecidas justamente da cuenta de que los edificios que colapsaron hacían uso del sistema estructural mencionado anteriormente y que tenían problemas de mantención, añadió el también experto en riesgo sísmico.
1: Dentro de los edificios que colapsaron hasta ahora, la información que manejamos es edificaciones antiguas, es decir, antiguas me refiero de los años 60, 70, que obviamente no cumplían especificaciones actuales, pero que sí hacían uso de este sistema estructural, que adicionalmente tenían problemas de mantención y que adicionalmente estaban ubicados por encima de suelos blandos.
0: Según el ingeniero venezolano, la vulnerabilidad de las estructuras era evidente. La falta de mantención y de fiscalización luego de las construcciones tiene que mejorar, se agregó. A raíz de la tragedia hizo un llamado a considerar este tipo de estudios que se encuentran disponibles de manera gratuita en diferentes plataformas de conocimiento científico.
2: Sin fecha se encuentra la reanudación de la consulta indígena por un nuevo sistema de entrega de tierras. El gobierno sostiene conversaciones con diferentes actores políticos y con comunidades para reformular su contenido. Desde Radio Bío Bío de Temuco nos informa Esteban Arauz.
3: En su primera cuenta pública, el presidente José Antonio Kast anunció que su gobierno impulsará una reforma a la ley indígena y una reformulación al proceso de consulta indígena por un nuevo sistema de tierras que heredó de la administración de Gabriel Boric como parte del trabajo realizado por la Comisión para la Paz y el Entendimiento en la Macro Zona Sur, buscando una solución al conflicto histórico entre el Estado de Chile y el pueblo mapuche. El objetivo que inicialmente se trazó esta consulta es establecer mecanismos más efectivos, proporcionales y justos para abordar las demandas territoriales de las comunidades. El subsecretario de Servicios Sociales del Ministerio de Desarrollo Social y Familia, Alejandro Fernández, señaló que existen conversaciones con excomisionados, alcaldes, concejales y comunidades para reformular su contenido y que hasta el momento no hay fecha para su reanudación.
4: Estamos trabajando en un diálogo social y político y ya estamos conversando desde las autoridades locales, concejales, alcaldes, dirigentes sociales, comunidad indígena, diputados, senadores, ex miembros de la Comisión de Paz y Entendimiento, con distintos actores para ir reformulando la consulta. Una vez que ya tengamos ese rediseño, vamos a dar a conocer los tiempos, pero estamos avanzando.
3: El representante de gobierno no se animó a entregar un plazo de tope para retomar el proceso. Sin embargo, indicó que bajo el mandato del presidente Kast pretenden terminar ese trabajo, presentar el proyecto de ley y a su vez que sea aprobado por el Congreso. En Temuco, Bío Bío, la radio.
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2: Ya lo hemos dicho, el desempleo alcanzó el 9,1%, su nivel más alto en casi 5 años, y el gobierno ha realizado una serie de anuncios en las últimas semanas, una mesa interministerial, la meta también de 50.000 empleos para poder crearse de aquí al mes de octubre, y hay visiones respecto a cuáles deberían ser las medidas que tome el Ejecutivo respecto al tema del desempleo para poder entregar soluciones más efectivas. Valentina Obreca ha estado reporteando el tema, está con nosotros. Valentina, buenas tardes.
8: Buenas tardes. El mercado laboral continúa.

0: su nivel más alto en casi 5 años. El aumento se explica porque la cantidad de personas que salió a buscar trabajo creció más que la generación de nuevos empleos. A este escenario se suma otro dato. El radar laboral de BUC reveló que entre marzo y mayo las renuncias voluntarias representaron un 2,1% de la dotación de trabajadores del sector privado formal, mientras que los despidos por necesidades de la empresa alcanzaron un 1,7%. Cifras que vuelven a instalar el debate sobre la estabilidad del empleo y las reglas del mercado laboral. Como respuesta a estas cifras, el gobierno anunció la creación de una mesa interministerial por el empleo, encabezada por el biministro de Economía y Minería, Daniel Mas. La instancia buscará coordinar programas públicos para generar 50.000 nuevos puestos de trabajo antes de octubre, con especial foco en las regiones y en aumentar la participación laboral de las mujeres. Junto con ello, el Ejecutivo abrió la discusión sobre reemplazar la actual indemnización por años de servicio por un sistema de indemnización a todo evento. La propuesta contempla un fondo financiado con una cotización adicional del 1,8% del empleador, al que los trabajadores podrían acceder al término de la relación laboral, independiente de si fueron despedidos o renunciaron. Las primeras reacciones llegaron por parte de la CUT. Su presidente, José Manuel Díaz, aseguró que el gobierno impulsa una reforma laboral encubierta y advirtió que defenderán los derechos que los trabajadores han conquistado.
1: Todas estas iniciativas que está impulsando el gobierno a nosotros nos dan la señal que hay una reforma laboral encubierta, es decir, cambiar la metodología de la indemnización por año de servicio, proponer jornadas por hora, modificar el calendario de las 40 horas. Vamos a defender todo lo que hemos avanzado.
0: Para el economista Carlos Schmidt, una indemnización a todo evento podría contribuir a dar mayor flexibilidad al mercado laboral, aunque advirtió que su impacto dependerá del diseño definitivo de la propuesta.
2: Tenemos uno de los costos de despido más altos de la OECD. Entonces, cuando se genera esta indemnización por año de servicio a todo evento, soluciona de alguna manera ese problema, porque se hace muy predecible y además está prefinanciado el despido. De que esto funcione y que tenga el efecto que estamos hablando, va a depender de cómo esté diseñado.
0: Por tanto, en el Congreso las opiniones también están divididas. Mientras el diputado republicano Stefan Schubert, integrante de la Comisión de Trabajo de la Cámara, valoró que la propuesta se discuta. Por otro lado, el diputado comunista Luis Cuello, también parte de la misma comisión, afirmó que las medidas del Ejecutivo son contradictorias y no fortalecen la creación de empleo.
3: Y esta es una excelente propuesta, que son simplemente propuestas, todavía no es ley, todavía no se está facilitando, eso hay que discutirlo y puede sufrir cambio.
4: Es muy contradictorio el discurso del gobierno que habla de emergencia laboral, sin embargo, adopta medidas que van justamente en la dirección de debilitar la creación de empleo. El anuncio sí me genera varias inquietudes.
0: Desde el Ministerio de Economía y Minería confirmaron a la radio que la mesa interministerial volverá a reunirse el próximo jueves para definir las primeras acciones del plan de empleo. Todo mientras continúa el debate sobre una eventual reforma al sistema de indemnización, una de las principales apuestas del gobierno para enfrentar el complejo escenario laboral.
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6: En la sede de la Central Unitaria de Trabajadores, en el Pleno Centro de Santiago, se ha estado desarrollando durante esta mañana el cierre del plenario del primer Congreso Ideológico del Frente Amplio, una instancia que ha contado con una amplia participación de sus militantes. Se trata de la etapa final de un proceso de deliberación que se extendió durante más de 3 meses y que convocó a más de 4.000 militantes en 250 unidades congresales de Chile y del extranjero. En esta instancia se discutió sobre el futuro del partido, el horizonte estratégico y los principios que lo conforman para definir una hoja de ruta tanto para el trabajo legislativo como para el fortalecimiento del sector de cara a los próximos desafíos políticos y electorales. Recordemos que en esta etapa plenaria tuvo comienzo el pasado viernes con la presencia del expresidente Gabriel Boric y ha reunido dirigentes de otros partidos del progresismo, como una señal de coordinación, por supuesto, entre las fuerzas de izquierda. El secretario general del partido, Andrés Kuble, se refirió en la jornada respecto al rol del partido, a la oposición en el actual escenario político, y el militante adelantó que el trabajo actual se centra en construir ideas, mayorías y alternativas.
7: Pues sea, nuestra acción política ha sido clara en ese sentido, que apostamos por empujar en conjunto las transformaciones que vemos que Chile necesita, que Chile requiere, y también ante una agenda de retrocesos que nos ha planteado este gobierno, en una agenda en donde buscan desmantelar el Estado, donde buscan dar una batalla cultural para retroceder en derechos.
6: En ese sentido, el senador Diego Ibáñez señaló que el Frente Amplio es un partido joven y nuevo que posee mucho futuro y que es clave para enfrentar los retrocesos en materia de derechos, específicamente en lo laboral.
8: Que somos un partido que está convencido de poner en el centro a la ciudadanía las condiciones de vida de los sectores medios, de los trabajadores, ser una herramienta para defender los derechos de los trabajadores y también para defender la democracia. Todo esto reconociendo que a nivel internacional hay un avance de la extrema derecha.
6: Por su parte, la diputada Gael Yomans catalogó a este congreso como una invitación a todos quienes quieren moverse y reaccionar frente a las injusticias y desigualdades.
9: Este proceso de diálogo que ha tenido la militancia durante el congreso y que ahora va a concluir este fin de semana es una invitación no solamente a ser parte del Frente Amplio, a discutir sobre los desafíos que tiene la izquierda de hoy, sino que es una invitación abierta a todos quienes hoy día quieren moverse.
6: Luego de una extensa jornada de conversaciones y deliberaciones en un contexto marcado por el mandato de José Antonio Kast y el reordenamiento de las fuerzas opositoras, el Frente Amplio va a cerrar su primer congreso ideológico y a través de la entrega de estas conclusiones, la colectividad revelará el texto que guiará sus acciones en el ciclo venidero. El congreso del Frente Amplio también está marcado por las dos duras derrotas que ha tenido en el congreso la izquierda pensando en este ciclo político. No solo el avance del plan de reconstrucción nacional que está en el Senado en este momento y ya se aprobó su idea de legislar, sino también la aprobación de la acusación constitucional contra el exministro Nicolás Grau en la Cámara de Diputados. El sector se enfrenta así a un complejo escenario donde la unidad y el diálogo van a ser fundamentales para recomponerse de estas caídas. Revisemos toda la información con Fernando Ríos. Fernando, muy buenas tardes.
10: Buenas tardes, María José. Sí, porque una auténtica semana para el olvido vivió la oposición luego de que el bloque no lograse impedir el avance de la mega reforma en el Senado y la aprobación de la acusación constitucional al exministro de Hacienda Nicolás Grau. Dos derrotas en el Congreso que representan un duro golpe para el sector. Días difíciles que abrieron flancos en la oposición. Y es que durante esta semana los partidos llevaron a cabo una reunión para consensuar una contrapropuesta a la ley miscelánea propuesta por el Ejecutivo. Aquella junta contó con bajas expectativas, evidenciándose la falta de acuerdos que acentuaron la división del sector. Tras las caídas ante el oficialismo, han surgido rumores de aparentes fisuras en las coaliciones. El presidente del Partido Comunista, Lautaro Carmona, afirmó que se han logrado establecer conversaciones entre las colectividades, a pesar de la diversidad de ideologías y planteamientos.
11: Hay espacios que van construyendo una cultura de encuentro. Creo que eso solo arroja avances en que la relación de identidades distintas no tiene por qué ser dañina, sino es parte de la riqueza, la diversidad.
10: Pese a encarar un panorama difícil, la oposición rescató el fallo del Tribunal Constitucional por el proyecto de ley Escuelas Protegidas impulsado por el Ejecutivo. El organismo declaró inconstitucionales, bien digo, cuatro elementos clave, entre ellos la revisión de mochilas por parte de las policías y la aportación de elementos que aludan al odio, consumo de drogas o a la violencia. Sin embargo, lejos de verlo como una victoria, algunos consideran el dictamen como un llamado de alerta para el gobierno a enfocarse en legislar de manera consciente y en resolver las demandas ciudadanas. Así lo declaró la diputada del Frente Amplio, Emilia Schneider.
12: Más que una victoria de la oposición, creo que es un estrepitoso fracaso para el gobierno. Y creo que es un llamado de atención para dejar de impulsar esta idea de legislar a tontas y a locas para sacar sus proyectos rápido y poder hacer golpes comunicacionales.
10: De esta forma, la izquierda deberá encontrar la fórmula para impedir que ambos proyectos avancen en el Congreso, mientras el bloque busca la manera de rearticularse con el tiempo en contra.
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14: 1:43 p.m.
6: En una nueva versión de la encuesta Pulso Ciudadano Activa Research, la desaprobación de la gestión del presidente José Antonio Kast aumentó 0,2 puntos porcentuales respecto a la muestra anterior. Si bien no es significativo estadísticamente, implica un nuevo récord en la desaprobación, superando la máxima cifra registrada hasta ahora, que había sido la primera quincena de junio, cuando marcó 56,7%. En tanto, la delincuencia destaca como el primer problema país, con un gran aumento respecto a la muestra anterior en este mismo sondeo, que marca entonces que la aprobación del presidente tuvo un descenso de 0,4 puntos porcentuales, quedándose en 30,1% y manteniendo la tendencia de las últimas encuestas de Pulso Ciudadano. Todo esto de la aprobación presidencial, por cierto, que va de la mano con los desafíos del gobierno, y uno de los principales tiene relación con la ronda de negociaciones que van a establecer en el Senado tras la aprobación de la idea de legislar de la ley de reconstrucción. Van a buscar ampliar sus respaldos específicamente entre senadores del socialismo democrático. Sin embargo, son varios los parlamentarios independientes y de la centroizquierda en la Cámara Alta que han cuestionado la disposición al diálogo mostrada hasta ahora por el Ejecutivo. Sebastián Cornejo tiene más detalles, está con nosotros. Sebastián, buenas tardes.
20: Muy buenas tardes. Y en medio de la creciente expectativa que está tomando la mega reforma en la Cámara Alta, la búsqueda del gobierno por extender la mayoría ha sido uno de los mayores desafíos para las carteras de Hacienda y también de la SECPRES. Precisamente en esa línea, el gobierno ya ha dejado entrever algunos espacios de flexibilidad. Entre las modificaciones que se han mostrado abiertos a conversar, se encuentra una eventual reducción de la invariabilidad tributaria desde 25 a 20 años para grandes proyectos de inversión, junto con elevar los requisitos para acceder al beneficio y establecer mecanismos adicionales de compensación. Una señal que fue reforzada por el subsecretario del Interior y vocero de contingencia.

0: frágil que podría romperse. Escuchemos al subsecretario del Interior.
1: Esas conversaciones no se hacen por la prensa y esperamos que conforme hayan propuestas específicas de la oposición, esas propuestas van a ser recibidas, estudiadas y atendidas en su mérito para ojalá poder acoger la mayor cantidad de ellas y que nos permitan avanzar un esquema más grande de votación en el fondo de trámite constitucional.
0: Pese a ello, en la oposición persisten las críticas por la forma en la que se han desarrollado las negociaciones previas a la votación en general. El senador del ADC, Iván Flores, sostuvo que el gobierno necesariamente deberá transar en esta nueva etapa del segundo trámite. Sin embargo, cuestionó la disposición mostrada hasta ahora por el Ejecutivo, señalando que las contrapropuestas elaboradas por los comités de Socialismo Democrático y del Comité Unido no fueron acogidas durante las conversaciones.
2: Bueno, ahora entramos en una etapa distinta. El gobierno está obligado, no es una cosa de voluntad, está obligado a conversar. Hay votaciones de quórum calificado, entonces, bueno, si no se abren, como lo han hecho hasta el momento, porque una cosa es decir, queremos conversar, no contestan nada, no dicen nada, eso no es un diálogo, eso no es una negociación.
3: Yo espero que eso no vuelva a ocurrir.
0: Y otro de los focos de atención estará puesto en senadores tanto díscolos o independientes. En ese escenario, el senador Karim Bianchi aparece como uno de los parlamentarios a observar. El legislador magallánico rechazó la idea de legislar y ha manifestado distancia respecto del proyecto. No obstante, también ha señalado que espera una actitud negociadora distinta del gobierno en esta nueva etapa de la tramitación.
4: Mi distancia del proyecto no ha cambiado porque aún no se ha mostrado ningún cambio. Acá solamente se quiso ganar a como sea. Tiene cero apertura a conversar, cero apertura a mejorar este proyecto y yo espero que en esta instancia eso pueda cambiar.
0: Bien, ahora será la presentación de indicaciones por parte de los parlamentarios en las distintas comisiones, cuyo plazo vence el próximo 6 de julio. Mientras tanto, los comités opositores acordaron elaborar un documento con mínimos comunes que servirá como base para presentar indicaciones conjuntas.
5: Gracias, Sebastián.
0: Muchas gracias.
5: Y el crimen de un niño de 12 años en San Bernardo puso nuevamente en debate la agenda de seguridad del gobierno. Parlamentarios del oficialismo y la oposición concuerdan en que las medidas del Registro Nacional de Vándalos no son suficientes para poder mitigar el crimen organizado en el país. Sebastián Catalán está con nosotros en el estudio y tiene más detalles. Sebastián, buenas tardes.
6: Buenas tardes, María José. Gran consternación provocó esta semana el brutal crimen en la comuna de San Bernardo, donde un niño de tan solo 12 años resultó muerto luego de ser arrastrado desde un auto en una encerrona realizada en una estación de servicio. El fatal suceso abrió nuevamente el debate sobre la agenda de seguridad del gobierno del presidente Kast, materia que fue estandarte durante su periodo de campaña y que a poco más de 100 días de haber asumido en La Moneda no ha evidenciado mayores mejoras. Esta jornada, el subsecretario del Interior, Máximo Pavés, aclaró que como gobierno existe una dificultad para enfrentar la crisis de seguridad al no tener aprobado el proyecto de ley del uso de la fuerza. Pese a destacar la tarea realizada por el ministro Arrau en la materia, afirmó que aún hay tareas pendientes a falta de la aprobación de la mencionada ley. Para el senador socialista Juan Luis Castro, miembro de la Comisión de Seguridad Pública de la Cámara Alta, el gobierno debe implementar soluciones nuevas y dejar atrás lo mismo de siempre. También aseguró que el electorado, más allá de su tendencia política, votó por el presidente Kast motivado por su promesa de campaña de transformar la seguridad pública.
7: Aquí lo que pedimos es enfrentar el problema de verdad con decisiones nuevas, no con más de lo mismo, porque esa era la promesa de campaña del presidente Kast. La gente votó por él por materias de seguridad esencialmente, e incluso gente que no era de derecha apostó por un cambio en el escenario.
6: Desde la Comisión de Seguridad Ciudadana de la Cámara, las miradas no son tan distintas. La diputada nacional libertaria Gloria Navellán cree que el proyecto del Registro Nacional de Vándalos no es suficiente para confrontar la crisis. Además, cuestionó a quienes piden sacar a las fuerzas militares a la calle para el control del orden y seguridad sin la aprobación de las reglas del uso de la fuerza.
8: Hoy día debería abocarse a ver las reglas de uso de la fuerza para las Fuerzas Armadas. Pero mientras eso no salga, ¿cómo vamos a estar pidiendo que estén los militares en la calle? ¿Para qué? Para que después, a la primera de cambio, ante una turba, un militar dispare y muera alguien, y ese militar lo sequen en la cárcel. No, pues, cortémosla. No es la forma.
6: Por su parte, la diputada republicana Kiara Barquiesi afirmó que no hay una única medida que permita enfrentar la violencia y que el gobierno trabaja con una estrategia integral para entregar más y mejores herramientas al Estado para prevenir los delitos.
9: El registro único de vándalos es una herramienta útil porque apunta a enfrentar la destrucción, la violencia organizada y la impunidad en hechos que afectan gravemente el orden público. Pero es solo una pieza dentro de un conjunto de medidas que deben fortalecerse. Lo ocurrido en San Bernardo también demuestra que este debate está conectado con otros desafíos como la edad de responsabilidad penal y la necesidad de revisar si nuestro marco legal responde adecuadamente a la realidad que enfrenta el país.
6: Con el tema en la discusión, el Ejecutivo continúa impulsando su agenda de seguridad, mientras el debate sobre las herramientas para enfrentar la delincuencia sigue abierto en el Congreso.
5: Gracias, Sebastián. Los primeros meses del gobierno para el presidente Kast no han sido fáciles por las disputas que ha tenido claramente las derechas que han marcado la administración. El llamado oficialismo ha generado una serie de controversias y el llamado también es que el gobierno pueda impulsar la construcción de confianzas para llegar a una coalición. El punto es cómo solucionar esto y qué rol van a tomar, por ejemplo, no solamente el Ejecutivo, sino parte de los partidos de la alianza de gobierno para terminar con este tema. Vamos a tomar contacto de inmediato con Josefa Amaro, que han estado reporteando cada uno de los aspectos de las disputas oficialistas. Josefa, buenas tardes.
3: Sí, buenas tardes. Efectivamente, una dura disputa se ha instalado entre las derechas durante esta primera etapa del gobierno de José Antonio Kast en el poder. El principal foco de tensión ha sido precisamente cómo se articulan de cara a la gobernanza, considerando que no existe una coalición formal. En dicho contexto, la unidad aparece como un elemento clave, pero paradójicamente no es lo que hoy predomina. Más bien, lo que se ha visto son disputas por la hegemonía, partidos enfrentados por quien demuestra mayor lealtad al Ejecutivo y una seguidilla de críticas que se han canalizado a través de la prensa. Así, los episodios han sido varios. Por ejemplo, las diferencias entre el Partido Republicano y Renovación Nacional a propósito de la acusación constitucional contra el ex ministro Nicolás Grau. En esa misma línea también marcaron pauta las declaraciones de Evelyn Matthei, quien aseguró que no existe una coalición formal entre Chile Vamos y el Partido Republicano. Es más, recalcó que la relación entre sectores nunca ha sido fácil y que incluso podría tensionarse aún más hacia el final de la administración Kast. A esto se sumó el roce entre la ex candidata presidencial y el diputado republicano Agustín Romero, situación que escaló hasta generar una solicitud de disculpas públicos. Otro elemento que se instaló en el debate provino del Partido Cristiano de Chile, donde hicieron un llamado directo a los partidos de Chile Vamos a definir con claridad y transparencia su posición política frente a la moneda, argumentando que las posturas ambiguas terminan debilitando la gestión del gobierno. En dicho escenario, la diputada de Renovación Nacional, Jimena Sandón, fue enfática en señalar que el presidente Kast siempre ha mantenido un discurso pro unidad. Sin embargo, advirtió que no todos los sectores, particularmente entre el propio Partido Republicano, tendrían la misma disposición. Con esto sobre la mesa, también trajo a colación los dichos del secretario general del Partido Republicano, Vicente Bruna, quien en conversación con el Mercurio sostuvo que no considera tan necesaria la existencia de una coalición formal.
10: Mira, el presidente, cada vez que hemos estado, ha insistido en el tema de la unidad. Me parece muy bien. El tema está que pareciera que hay personas de sus propias filas que no quieren el tema de la unidad, no están convencidos, todo la raíz porque hay un grupo del propio sector del presidente que no está convencido de la necesidad que en el fondo trabajemos todos en conjunto y ojalá en una coalición.
3: Por otro lado, el presidente de la UDI, el diputado Guillermo Ramírez, fueron plantear que para una administración de estas características, lo que siempre se ha requerido es una suerte de coalición de emergencia.
11: Hemos dicho que para un gobierno de emergencia se requiere una coalición de emergencia. Es una coalición transitoria, es una coalición armada en torno a ciertos objetivos, no a una coalición formal. Y por lo tanto, lo que ha dicho el secretario general de Republicano es exactamente lo mismo que hemos dicho nosotros desde enero, pero lo ha dicho de otra manera.
3: Con todo y pese a las diferencias, hay un diagnóstico que se repite. El rol del presidente Kast debiera ser el de ordenar la cancha entre los distintos partidos que hoy sostienen al gobierno. Sin embargo, la gran interrogante sigue abierta. ¿Cómo se va a ejecutar ese ordenamiento desde la moneda y qué papel podrían jugar otras fuerzas políticas como, por ejemplo, el Partido Nacional Libertario? 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
4: Revisemos todo el detalle de la información deportiva con Benjamín Rojas. Benjamín, buenas tardes.
5: Muy buenas tardes, María José. Muy buenas tardes también a los auditores. Comenzamos con información del Mundial, porque hoy empiezan los 16avos de final de la Copa del Mundo. Solo un partido el día de hoy, desde las 15 horas. Canadá enfrentará a Sudáfrica en el SoFi Stadium en California. Recordemos que los canadienses disputarán este encuentro en Estados Unidos tras terminar en el segundo lugar de su grupo, perdiendo la posibilidad de seguir jugando en Canadá. Ojo que el ganador de esta llave se medirá con el vencedor del duelo entre Países Bajos y Marruecos, un rival cualquiera de los dos muy complicado. En la previa de este partido, el lateral de Canadá y del Bayern Múnich, Alfonso Davies, que no ha podido disputar ningún minuto en este Mundial por una lesión que venía arrastrando de la rotura de su ligamento cruzado, que ahora sí está disponible, dijo el entrenador, se refirió a esto, a la pérdida de la localía y si tienen menos presión por jugar fuera de su país natal. Esto fue lo que dijo el lateral del Bayern Múnich.
6: Para mí, juegue donde juegue, ya sea ante nuestra afición o fuera de casa, no hay presión. Todos conocemos nuestras funciones en el campo y sabemos cómo queremos jugar y cómo debemos hacerlo como equipo. Al fin y al cabo, es un deporte de equipo y necesitas a los 26 jugadores para sacar adelante cada partido y cada eliminatoria.
5: Si viene un solo partido, esta semana se viene buena en cuanto a encuentros interesantes. Entre los más destacados está Países Bajos frente a Marruecos, Portugal ante Croacia, Ecuador contra México, Paraguay versus Alemania y Brasil frente a Japón. Entre los más destacados de estos 16avos de final, ojo, ya pensando en octavos, adelantándonos mucho, sobre todo en esta competición, se puede dar un Francia-Alemania, ya sería uno de los candidatos que quedaría fuera en estas etapas tempranas del Mundial. Y ahora pasamos al plano nacional, porque continúa la Copa Chile. Hoy la jornada contempla varios encuentros. De hecho, a esta hora se disputan los partidos entre Cobreloa y Cobresal y Antofagasta, bien digo, donde baja superando por 1-0 Deportes Antofagasta Cobresal en el minuto 67 de partido. También está jugando Deportes La Serena con Cobreloa, gana el conjunto serenense por 2-1 también en el minuto 67 de partidos. Entre los otros encuentros destacados está Unión La Calera contra Santiago Wanderers a partir de las 15 horas, Curicó Unido con Universidad de Concepción desde las 16 horas, y el partido más atractivo de esta jornada de Copa Chile es el que se va a disputar desde las 17:30 horas entre Universidad de Chile y Unión San Felipe en el Estadio Nacional por el Grupo D. El conjunto universitario marcha segundo con 4 puntos, aunque tiene un partido menos. Recordemos que los equipos de segunda división comenzaron esta competición en enero y febrero. Unión San Felipe va puntero con 6 puntos con un partido más. En la antesala de este encuentro, el volante de la U, Agustín Arce, se refirió al protagonismo que ha ganado en el equipo pese a ser sub-21. Esto lo digo porque en esta Copa Chile imponen la alineación de dos jugadores sub-21, una medida que ha abierto el debate sobre si los jóvenes están preparados y merecen sumar estos minutos. Esto fue lo que dijo Agustín Arce.
7: Estuve esperando este momento ya hace mucho tiempo. Tuve que salir a préstamo 2 veces para poder tener y vivir estos momentos, y creo que lo he tomado con mucha responsabilidad. La camiseta de titular no está ganada. En todo momento me entreno al 100% para que el fin de semana pueda estar en cancha dentro del 11.
5: Y para el cierre con información polideportiva, partimos con la Fórmula 1. Se disputó el Gran Premio de Austria en el autódromo Red Bull Ring de Spielberg. El británico de Mercedes, George Russell, se quedó con la victoria y sumó 25 puntos. Segundo terminó el neerlandés de Red Bull, Max Verstappen, mientras que el italiano de Mercedes y líder del campeonato de pilotos, Kimi Antonelli, completó el podio. Por su parte, los pilotos de McLaren, Oscar Piastri y Lando Norris, finalizaron en el cuarto y séptimo lugar respectivamente. En tanto, los Ferrari de Lewis Hamilton y Charles Leclerc cruzaron la meta en la quinta y octava posición. Y por último, cerramos con el golf, porque el chileno Joaquín Niemann finalizó la tercera posición del Abierto de Italia. El nacional cerró el campeonato con un acumulado de 18 golpes bajo par a 6 impactos del campeón, el español Eugenio Chacarra. Y ojo, gracias a este resultado, Niemann se adjudicó un premio cercano a los 189 mil dólares, cercano a 175 millones de pesos chilenos.
4: Gracias, Benjamín.
5: Muy buenas tardes.
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4: La segunda planta de pellet más grande de Sudamérica se instala en la región de Los Ríos, la cual está en marcha blanca y, según el Ministerio de Energía, a partir del otro año producirá 120 mil toneladas anuales de biocombustible, lo que representa cerca de un 22% de lo elaborado a nivel nacional.
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0: Hola, ¿cómo están? ¿Cómo les va? Muy buenas tardes. Bienvenidos al trabajo en este día domingo, horario de almuerzo a esta hora, horario de almuerzo familiar, donde muchos están con el receptor encendido ahí, esperando la transmisión de la sintonía roja que ya comienza para lo que va a ser este importante compromiso de Unión La Calera hoy en el torneo de Copa Chile, nada menos que ante el cuadro de Santiago Wanderers de Valparaíso. Partido importante, sí. Importante, como dicen muchos por ahí, el equipo de la Sintonía Roja ya está instalado en la caseta número 3 del Estadio Nicolás Chaguán Nazar. Recuerde que se juega sin público hoy, otra fecha más de esta Copa Chile por el castigo que viene arrastrando el cuadro rojo de Unión La Calera. Vamos a tomar contacto a esta hora en la caseta número 3, caseta llamada Germán Andrés Astudillo, con nuestro equipo completo de la Sintonía Roja. Ahí está Juan Mena en la parte técnica, está Ricardo Maturana, está Jorge Kiko Chaguán y está el Beto Zamora. Así es que, Ricardo, aprovecho de saludarlo. ¿Cómo está? Buenas tardes.
1: Hola, Mauricio, ¿cómo te va? Un gusto de saludarte a ti y a los que escuchan hasta ahora el 105.5. Tú lo decías, horario de almuerzo. Bueno, durante mucho tiempo decíamos hoy que programan tarde los partidos, ¿por qué programan los días viernes a las 8 de la noche, los días jueves a las 7, los sábados a las 8? ¿Por qué no programan un día domingo a las 3 de la tarde? Los últimos partidos de Unión La Calera, al menos en esta Copa Chile, han sido a esa hora, a las 3 de la tarde, horario, como decías tú, después del almuerzo, algunos que comen apuraditos para llegar al estadio. Claro, hoy sin público. Sin público en las tribunas, este es el último partido, aquí se cumple la sanción impuesta por el Tribunal de Disciplina el año pasado por aquellos incidentes ocurridos en el Clásico frente a San Luis de Quillota. 4 partidos sin público, hoy es el cuarto. Por lo tanto, si Unión La Calera logra clasificar, porque coincide con que es el último de local de la fase de grupos, Calera, si logra clasificar a la próxima fase en esta Copa Chile, podrá recibir público en sus tribunas. Juega hoy Unión La Calera con Santiago Wanderers, fecha 4 de la Copa Chile. Está Juan Mena en la puesta del aire, como tú lo decías. Y a mi lado, a mi derecha, el que más sabe, Jorge Kiko Chaguán. ¿Cómo estás, Kiko? ¿Cómo te va?
2: Muy bien, un gusto.
1: Igual.
2: Siempre es grato llegar acá a un partido que va a ser entretenido. Va a ser entretenido este partido.
1: Mucha juventud en la cancha.
2: ¿Pero por ambos equipos Santiago Wander?
1: No, más de Wander.
2: Mucho más de Wander. ¿Eh? Es que Wander tiene más consolidado muchos chicos de la cantera en la titularidad.
1: Sí.
2: Pero bueno, es de esperar que no se vea el mismo partido que vimos con enfrentando a San Felipe, Ricardo.
1: De hecho, miro la formación de Unión La Calera y solamente hay un chico.
2: Mira, poco, ¿ah? Sí. ¿Eh? Pero bueno, ahí tienen que haber puesto a Encina, a Iriart.
1: A Iriart sí.
2: Iriart sí.
1: Encina es para la banca. No.
2: Bueno, el técnico parece que le está dando, mucha importancia a todos los campeonatos, Ricardo. ¿Eh? Uh-huh. Es de esperar que lleguemos al campeonato nacional con el equipo más o menos sin problema, que ya lo hemos tenido en partidos anteriores.
1: ¿Problema, dices tú, de lesiones?
2: De lesiones.
1: Bueno, de hecho, yo creo que hoy día el Nico Palma no está. A ver, se lo.
2: Pero busco. Es que sale con un problema físico.
1: Joaquín Soto, que salió con problemas físicos, está en la banca. ¿Quién más salió con problemas físicos? Avellaneda. Está en la banca.
2: Juega y hay otro más. Otro que no me acuerdo.
1: Sí, pero. Pero como te decía, así, sub-21 son 2, pero no son.
2: De la cantera.
1: Claro, no
2: son Calerano.
1: No son Calerano. Iriart es uno y Argandoña es el otro.
2: Argandoña. Sí. No, Argandoña, yo creo que por el nivel que ha mostrado, lo poco que ha jugado, Ricardo, creo que está a la altura de Joaquín Soto. ¿Eh?
1: Ya.
2: De verdad, yo creo que ya está como para que tenga la titularidad
1: el primer equipo
2: consecutivamente
1: del campeonato,
2: de que se forme como un futbolista profesional. Ya mostró que tiene muchas condiciones y yo creo que el técnico se tiene que dar cuenta y hacerlo jugar domingo a domingo por el equipo titular, todos los domingos y en el campeonato nacional.
1: ¿Argandoña y Soto son de la misma cuerda?
2: De la misma cuerda, ¿sí? Pero corren por diferentes extremos, derecho e izquierdo.
1: Ajá.
2: Y creo que
1: O sea, pueden jugar juntos.
2: Pueden jugar juntos. Y Requena viene centralizado con Soto por derecha y Argandoña por izquierda, yo creo que sería lo ideal para Calera. Que al final puede que terminemos el año jugando con los dos chicos en la titularidad.
1: Kiko, pasó otra semana entre San Felipe, la U, hoy Wanderers, y de esos tres refuerzos, por ahora
2: no, sí, acá, no se sabe. Acá dan mucha ventaja, Ricardo. Los dueños del club te dan mucha ventaja. Le dan ventaja a los equipos que estamos peleando en, por mantener la categoría. Yo creo que hay muchos equipos en el fútbol nacional que ya tienen claro los futbolistas que tienen que contratarlos, tienen que tener hablado, contratado, a lo mejor
1: alguno.
2: Puede que estén trabajando ya con el plantel, y Calera se da el lujo, estando descendido
1: hoy día, sí,
2: pues, hoy en el último lugar de la tabla, por no hacer ninguna gestión como para que llegue alguien que sea realmente aporte y te pueda sacar el equipo o ayudar al plantel que hay a sacar el equipo adelante. ¿Por qué?
1: ¿Por qué?
2: Porque este equipo, este plantel, si no contrata tres futbolistas que realmente vengan a hacer aporte, este equipo está condenado a pelear abajo, ¿eh? Y con muchas posibilidades, Ricardo, de perder la categoría, ¿eh? De verdad, lo estamos hablando ya hace mucho tiempo y los dueños del club todavía no reaccionan.
1: No dan señales. Nosotros, bueno, como no hay información, no sabemos si, como decías tú, tal vez lo tienes conversado. Esperemos una semana más para firmar.
2: Pero ¿sabes qué? Acá hay un detalle, Ricardo, ¿eh? De repente los técnicos, yo todo lo contrario, defiendo mucho a Martínez Chicotelo. Más cuando pierde el equipo, le digo que el técnico no tiene nada que ver, aunque te haya puesto a ti de centro delantero. El técnico no tiene nada que ver acá. Pero yo creo que de repente los técnicos tienen que apurar a los dueños de los clubes a que les contraten los futbolistas para poder formar y arreglar el equipo. Y creo que Martín Chicotelo no le pone ninguna presión a los dueños del club. Ahí hay un detalle que es complicado, ¿eh?
1: Bueno, siempre hemos dicho que Chicotelo debe ser esos técnicos que les acomodan a los dueños de Calera.
2: Por ahí,
1: que no reclama, el que no apura, el
2: sí,
1: que
2: acata. ¿Sabes qué? Por ahí, Ricardo, escuché de que él, cuando contrata a alguien, les da una lista de 4, 5 futbolistas por puesto, y que junto a los dueños del club toman la decisión
1: de
2: por las platas, todo, de los futbolistas que puedan contratar.
1: Sí, es que eso lo hacen habitualmente los técnicos. No es muy distinto.
2: No es solamente Martínez Chicotelo.
1: No, pues.
2: Son todos los técnicos que se reúnen con ya. Yo también, si soy técnico, puedo decir, oiga, tráigame a Juan Mena.
1: Claro.
2: Yo quiero a Juan Mena acá.
1: Pero yo como dueño.
2: Que se estilaba mucho antes, ¿eh?
1: Yo te puedo decir como dueño, no hay plata para traer a Juan Mena.
2: Claro. Entonces.
1: Que
2: no,
1: claro.
2: Si hay, plata hay.
1: No, pero el dueño.
2: Claro,
1: ese es su argumento,
2: claro,
1: ¿no?
2: Claro.
1: El presupuesto es este. Y Juan Mena se escapa del presupuesto. No me da el para. Si yo traigo a Juan Mena, no traigo.

0: por las platas que están corriendo futbolísticamente, ¿o no?
1: El técnico hace 40 años atrás.
0: No ganaba nada, así que me voy. Si no me trae a este, me voy. Sí,
1: po. Alguien llegó a otro club, ¿no?
0: Claro, perfecto.
1: No, pero lo que te quería decir era...
0: Y también había más comunicación.
1: Que coincide, o sea, que los técnicos hoy en día hacen eso que contaba Chico Telo, o lo que hace Chico Telo. Chico Telo y todos los técnicos seguramente... Mira, yo quiero, necesito un volante central. En este orden, estas son mis prioridades. Jorge Chaguán.
0: El primero.
1: Matías Lava. Felipe Seymour.
0: Raúl Ormeño.
1: Raúl Ormeño. Esa es la lista.
0: Yo era el más barato ahí.
1: Pero en ese orden.
0: Lejos, el más barato.
1: Pero ese es el orden que yo quiero. O sea, si no me pueden traer a Chaguán, me traen a Lava.
0: Pero no, me hubiesen traído al tiro porque era el más barato. Jamás pude haber ganado la plata de los que nombraste.
1: ¿Y qué hace la dirigencia? Conversa con Chaguán. ¿Cuánto cobra Chaguán? 30.
0: Tres lucas.
1: Ya, este lo traemos. Ya, pero a veces Chaguán es caro, entonces terminan trayendo al último en la lista.
0: Pero no sé. Mira, en la situación y en las condiciones que está el equipo, no debería pasar lo que estás hablando tú. O sea, el que ahora de repente el técnico puede elegir a Jorge Chaguán y se puede equivocar. Pues me puedo pegar tres autogoles en el año y hago que el equipo pierda la categoría también. Sí. Acá no tienes nada seguro.
1: Ni para bien ni para
0: mal. Claro, perfecto.
1: Oye, Kiko, el viernes se comenzó a jugar esta fecha 4 de la Copa Chile. Te cuento los resultados hasta ahora. Everton derrotó a Copiapó por 3-0 el viernes. Ayer sábado, Santa Cruz empató a 0 con Palestino.
0: Mira.
1: En el Palestino de visita. En el estadio Luce Fariña, vi ese partido. Deportes Limache 1, Deportes Iquique 4.
0: Ahí ya tenemos dos equipos de primera que no han podido lograr ganar a los equipos de primera vez.
1: Exactamente.
0: Que es Palestino y Deportes Limache.
1: Exacto. Ayer también por la tarde, Coquimbo le ganó a San Marcos de Arica 1-0.
0: Mira, ahí, ¿ah? ¿Eh?
1: Audax Italiano venció 2-1 a Magallanes, también apretado. San Luis fue de visita al Claro Arena.
0: Bueno, ahí pierden todos.
1: Le ganó menos Calera.
0: Pero ¿sabes qué? Ahí hay un valor.
1: ¿Por los dos goles que hizo?
0: No.
1: ¿Por cómo?
0: Ahí hay un valor y le doy los puntos técnico.
1: Al Chupete.
0: Que ayer hace debutar a un chico más de Quillota.
1: Ah, claro.
0: ¿O no? ¿Cuántos ha hecho debutar Chupete? Llega mucho, ¿eh?
1: Sí.
0: Yo creo que, mira, esos chicos no se van a olvidar nunca del Chupete, ¿eh? De verdad.
1: Bueno, hace un año lo tenían de compañero muchos de esos niños.
0: Claro. Tienes que haber trabajado con ellos.
1: Seguro. Católica 4, San Luis de Quillota 2. Y se están jugando en los descuentos Cobresal, que está perdiendo 1-0 con Antofagasta. Y La Serena, que está derrotando 2-1 a Cobreloa. Más rato a las 3 de la tarde.
0: Y otro equipo de primera que va perdiendo con uno de primera vez.
1: Claro. Más rato, ahora transmisión de la Sintonía Roja, Unión La Calera con Wanderers. A la misma hora, Huachipato Temuco. A las 4, Curicó Unido con la U de Conce. A las 5, O'Higgins con Recoleta. A la misma hora, Rangers con Ñublense. 5:30, la U con Unión San Felipe, Puerto Montt y Concepción a las 20 horas y mañana cierra la fecha Unión Española con Colo Colo.
0: Creo que los equipos que marcan mucho más la diferencia de los de primera con los de primera B son los equipos grandes. O sea, San Luis le tocó viajar a San Carlos de Apoquindo, a Claro Arena, llama ahora. Y bueno, son muchas las diferencias de planteles. Lo mismo de San Felipe, que te viene a ganar acá, que va a jugar con Universidad de Chile. Yo creo, bueno, Colo Colo también ahora no es tanta la diferencia porque enfrenta a un equipo prácticamente consolidado en primera, que es la Unión Española. Pero en los equipos estos como Santiago Wander con Calera no se da mucho la diferencia futbolística. A pesar que el equipo de Santiago Wander tiene más de la mitad de los futbolistas titulares que son niños chicos, po. Sí. Ahí también tiene un trabajo que hay que valorar mucho, ¿eh?
1: Oye, Kiko, sí, y nosotros
0: hay que valorar mucho, hay que valorar, pero demasiado, a los técnicos que se atreven a poner a los chicos de la cantera. Nada más, digo yo.
1: No, está
0: yo
1: bien.
0: Creo que tienen más valor que cualquiera,
1: ¿eh? Oye, nosotros pensábamos que eso iba a pasar con Calera en esta Copa Chile.
0: Te das cuenta, ¿no?
1: Y hasta ahora.
0: Te das cuenta, hablaba

0: estábamos, poníamos Argandoña, Liderman, Ramírez, el otro chico que juega con Saavedra. Ramírez, que no hay centrales, no tenemos a nadie. Y en banca no creo.
1: En banca tampoco.
0: Yo creo que, esto que estamos hablando ahora es un problema que se viene arrastrando hace mucho tiempo acá en Calera, Ricardo. El poco valor que le tienen a los chicos de la cantera. De verdad, el poco valor que le tienen. Yo no sé cómo está jugando Joaquín Soto en la titularidad del equipo, porque para mí es titular.
1: Sí, pues.
0: De verdad, pero no sacan, no tiran, no arriesgan en poner otro, que puede que mejoren mucho más que Joaquín Soto.
1: Claro, Saavedra, ¿te acuerdas que debutó el año pasado?
0: No lo vimos nunca más.
1: Copa Chile,
0: pero
1: también.
0: No lo hemos visto nunca más.
1: Y ahora
0: ni dos minutos. Pero ¿por qué no va a jugar hoy?
1: Ahora hablamos desde la ignorancia también, porque no sabemos, a lo mejor justo Saavedra tiene un problema físico.
0: No, si eso, ese, oye, Ricardo, esa es una excusa estúpida. No, Ricardo, si eso es, claro, no sabemos qué pasa. O sea que no hemos sabido lo que pasa hace 10 años.
1: Más o menos.
0: 10 años llevamos sin saber lo que pasa. Oye, ¿por qué no juega este? ¿Por qué no juega este de los chicos? Oye, si no los pone acá, Ricardo, los va a poner en el campeonato nacional cuando estés peleando la categoría, porque salvar la categoría, ¿o no? O cuando estés jugando por llegar a una Copa Sudamericana, si no te arriesgas a ponerlos ahora, no los vas a poner en todo el año.
1: Más en un partido donde vas a enfrentar a muchos jóvenes de tu edad, de tu categoría.
0: Claro, del nivel.
1: Del nivel, claro.
0: Del nivel.
1: Con más partidos en primera puede ser, pero...
0: Me quedó tan marcado, y yo hacía mucho tiempo que no veía, del tiempo que habíamos ido a ver San Luis con Calera a Pueblo Nuevo, ¿te acuerdas?
1: Ya.
0: Cuando Calera tenía que ganar para campeonar, creo, ¿o no?
1: Pasar a otra.
0: Pero era más o menos similar a este partido que se jugó la semana pasada con Magallanes.
1: Ya.
0: Y la única diferencia que hubo en ambos equipos era que Magallanes tenía más niños chicos ya de la cantera que habían jugado en el primer equipo.
1: ¿Sí?
0: Y ahí marcaron la diferencia ellos y te ganaron. Para que te des cuenta lo importante que es que tú, como técnico, le den la posibilidad a los chicos de la cantera que jueguen en el primer equipo, Ricardo.
1: Porque mejoran mucho.
0: Mejoran mucho. Mucho. Mejoran demasiado.
1: Oye, o sea, ¿tú no veías a los 20 desde...
0: De la vez que fuimos a verlo,
1: o sea,
0: a...
1: cuando fuiste a ver con San Luis, Calera
0: contigo,
1: perdió.
0: Contigo, no estábamos los dos, ¿no?
1: Pero perdió. Y dos años después volviste a ver a...
0: Pero te dije yo que no quería venir. Que no quería. No quería venir.
1: Gente...
0: Vine porque me... No. Vine porque tú me invitaste y todo esto y vine.
1: Y te miraste con el Tabo Pozo.
0: Claro. Además, me topé con el Tabito ahí... Y con John Silva estuvimos viendo un poquito de fútbol.
1: Oye, nos vamos a ir a la pausa a saludar a nuestros auspiciadores aquí en Radio Observador. A la vuelta le contamos formación de los equipos, cómo juega Calera, cómo juega Wanderers, todo eso.
0: Oye, el abogado
1: de la pausa comercial. Ahí viene. Nos vamos a la pausa y ya volvemos.

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0: A irnos de inmediato hasta la caseta número 3, Germán Andrés Astudillo. Ahí está Ricardo Maturana, Jorge Kiko Chaguán. Ricardo.
1: Gracias, Mauro. Sí, faltan 21 minutos para que comience el fútbol aquí. A las 3 de la tarde es el partido entre Unión La Calera y Santiago Wanderers. Aprovecho de saludar al hombre que ojalá grite solo goles calerianos el día de hoy, el licenciado del gol, Norberto Zamora. ¿Cómo estás, Beto?
2: Bien, Ricardo, un gusto estar junto a usted, junto a Jorge. Saludos para el Mauro también, a don Juan Mena en la parte técnica. Y por cierto, a cada uno de ustedes, damas, caballeros, caleranos todos, en este partido válido por otra fecha más de la Copa Chile, Coca-Cola sin azúcar, cero azúcar, donde obviamente el rojo buscará salir a ganar, una especie de equipo mixto, alternativo. Hay titulares, por cierto, también va a estar jugadores como el Coca Díaz, claro, porque Andía, yo le avisaba el día de viernes que, sí, que está con problema en su tobillo. Avellaneda salió con complicaciones, Nico Palma hay que cuidarlo, y bueno, ahí con varias incorporaciones enfrentar a esta gente de Santiago Wanderers. Ojalá hoy tengamos varios goles como ayer, don Ricardo. ¿Lo escuchó usted ayer a don Ricardo Maturana?
3: No, es
2: radio, la nueva Super 91.9.
3: Ah, están bajando de nivel.
2: Toda la región de Tarapacá.
3: Están bajando de nivel.
1: ¿Quién, nosotros o la radio Super?
3: No, nosotros, po.
2: Es que no estaba bajando de nivel.
3: No, te puedo
2: subió
3: creer.
2: Subió de nivel.
1: Por amor, cantan las aves. Que...
2: subió de nivel. Así que bien, feliz de estar aquí con. Antes, oye, de conocer la formación.
3: Que ahora que tú nombras al Coca Díaz, man.
2: Tú quieres cuidarlo.
3: Pero sin duda, po.
2: ¿Dónde está Sebastián González, dices tú?
3: Claro, o sea, no sé cuál es el logro de ganar a este partido a Santiago Wander del técnico. ¿Qué quiere? ¿Quiere ganar las tres ligas ahora? ¿Quiere ganar la Copa Chile? ¿Quiere ganar la Copa de la Liga? ¿Y perder la categoría? Pero si es verdad, yo cuido a mis jugadores, compadre, menos que no tiene nada. Y lo está arriesgando. Mira, yo he dicho en varias oportunidades lo mismo y hemos ido perdiendo partido a partido futbolistas que sirven para afrontar el campeonato nacional, el que vale, ¿ah?
2: El tema está
3: el
2: en
3: que vale.
2: Lateral por derecho, claro, así del primer equipo ya no le quedaría, por eso yo te mencionaba Sebastián González, que es un hombre que trabaja en esa posición de la proyección, y claro, el otro día con la U va a ser los encuentros de Copa Chile donde va a enfrentar con el equipo titular. Como se dice en buen chileno, salió trasquilado el equipo, porque no solo no consigue los tres puntos, sino que tu arquero titular...
3: Pero ¿cuál es el valor que tienen los tres puntos en este partido?
2: No, pero si hoy día no va...
3: A eso me refiero. ¿Qué prefieres tú?
2: Chicos, que hoy día no va con equipo titular.
3: Sí, pero no importa, pero tiene puesto incorporado a futbolistas más o menos importantes.
1: Gutiérrez también, Daniel.
3: En el equipo.
2: Por eso, yo creo que son esos dos más Moya. Porque el resto no son titulares.
3: Yo ¿sabes qué, Ricardo? Bueno, yo te lo he dicho. Creo que Antofagasta viaja al Salvador y el técnico Marcoleta, Lucho Marcoleta, lleva 5 o 6 futbolistas de la cantera, bueno, a jugar, a enfrentar.
2: Bueno, algo...
3: A Cobresal, un equipo de primera vez que está peleando arriba. ¿Te das cuenta el detalle que ellos los cuidan también?
2: Es que aquí ahí está la diferencia. Porque uno tiene que compararse con el símil. Deportes Concepción, que tiene los mismos problemas que Calera. Grillo se queda porque podía jugar, porque la suspensión va para otra fecha, como se estaba poniendo el día. Grillo se queda, Larribey se quedó, otros dos jugadores también se quedaron. Solo viajó con el Leo Valencia, por ejemplo, para que volviese a jugar. Mesías,
3: mira,
2: pero dejó a 4 titulares en Concepción en el Nano Díaz.
3: Sí, pero pone a Mesías que es más que Larribey.
2: A lo que voy es que allí hay un cuidado con ese jugador, en ese caso mayor. Yo creo que aquí, revisando el 11 titular que ya vamos a conocer, lo de Calera es el Coca Díaz, Moya y Daniel Gutiérrez, los titulares que están
3: ahora,
2: el día
3: de hoy. A mí me hubiese encantado haber visto a todos estos chicos, Linderman, bueno, Argandoña, creo
1: Valero,
3: que va.
2: ¿A ti te hubiese gustado poner a prueba la proyección de Calera o los que han trabajado en el primer equipo, la cantera, ante estos campeones de América Sub-20?
3: No. Sino que haber incorporado unos 4, 5 chicos de la cantera, ya, y hacer una mixtura. Y no seguir poniendo a los mismos que hemos visto todo el año.
2: Claro, porque hoy día,
3: Ricardo,
2: formados en casa, y ni eso. O sea, que juegue la proyección, solo Argandoña.
1: Claro, y Linderman en la banca.
2: Claro, no, pero me refería en el 11 titular, exacto. Sí, Argandoña. Solo Argandoña.
1: Que tampoco es nacido y criado en la cantera.
2: Claro, por eso hacía eso, porque él llega esta temporada.
3: ¿Sabes cuál es el detalle acá? Que lo comentábamos con Ricardo. De que si tú no pones a los chicos tuyos de la cantera para poderlos ver en este partido, ¿cuándo los vas a poner?
2: Claro.
3: ¿Cuando tengas que ir a enfrentar a Huachipato por el campeonato nacional? ¿Cuando estés peleando por salvar la categoría? Tienen las oportunidades y no se las dan. A eso me refiero, Ricardo, nada más.
2: No, y sobre todo cuando Martín Chicotelo habla tanto de los imponderables que les pueden salir.
3: Imponderables.
2: No lo usa ahora para tenerlos preparados para esos imponderables. Porque estamos claros que, sobre todo desde el perfil que tiene Martín Chicotelo, él no va a jugar esta segunda rueda de, por ejemplo, decir así ya a Avellaneda, o sea, Argandoña va a ser titular. ¿Qué no, decía de Martín Chicotelo usted?
3: Es que no. Mira, ¿sabes? Los mismos técnicos forman los planteles cortos. ¿Sabes por qué? Porque no le dan el tiraje a los chicos que tienen en la cantera. Nada más. Porque acá hemos contratado 20 futbolistas durante 10 años en este equipo, 20 futbolistas durante 10 años, y nunca contratan los 20 futbolistas con el mismo nivel futbolístico. Pensando de que los 20 pueden ser no pueden titulares. Entrar. No sé si me entiendes. Sí. Siempre contratan 8, 9, que son titulares indiscutidos, y el resto alternativo, y que en el fondo salen rindiendo mucho menos que los chicos que puedas tener en la cantera. Y
1: por eso estamos cortos todos los años.
3: Todos los años vas a estar corto.
1: Tenemos 11, 12.
3: El próximo año, ¿a quién tienes preparado? Aparte que le ha dado algo de minutos Martín Chicotelo a Argandoña y a Joaquín Soto. ¿Tienes algún otro chico
1: que le haya dado minutos?
3: Trabaja para eso, trabaja para que en 2-3 años más tenga una base de futbolistas formado en la cantera.
1: Conozcamos la formación de los equipos. A propósito que hemos hablado tanto, hablemos lo que eligió Martín Chicotelo. La formación de Martín Chicotelo.
2: Martín.
1: La de Unión La Calera.
3: ¿Qué me apuntas, Maturana? ¿Por qué me apuntas?
1: Que ponga atención.
3: ¿Y qué tengo que ver yo con lo que haya puesto Martín Chicotelo?
1: Esta es la oncena titular de Unión La Calera, en la voz del licenciado del gol.
2: Dime con quién andas y te diré quién eres. Así forma Unión La Calera, número 12, Nelson Espinosa. Con el número 25, es titular en el campeonato, es titular en la Copa de la Liga, hoy es titular en Copa Chile, Christopher El Coca Díaz. Pareja de centrales, hace 3 semanas enfrentaba a Curicó Unido, hace 3 semanas estaba en el fútbol del ascenso. Ya debutó en la citación ante la U. Ya sumó minutos. Hoy es titular el número 6, Vicente Lavín. Lo acompaña con el número 27. No tuvo una buena tarde el día miércoles y se quiere redimir con el número 27. Daniel Gutiérrez es el central por izquierda. Cierra por el sector zurdo. Este es titular, pero tiene que jugar y jugar en la Copa Chile a ver si mejora. El número 4, Cristian Gutiérrez. Mediocampo con el número 5, Camilo Moya. Para Chicotelo es un volante mixto. El número 8, Yerko Leiva. Es de la proyección, titular allí, sub-21, chileno-argentino, tiene zurda con el número 21, Benjamín Argandoña. Tres hombres en ataque. Por la derecha, Martín Iriart. Por el sector izquierdo, el número 7, Byron Oyarzo. Cierra en ataque. Uno quiere... que quiere seguir ganándose su espacio con el número 9, Francisco Pozzo. Así forma Unión La Calera. Espinosa, Díaz, Lavín, Daniel Gutiérrez, Cristian Gutiérrez por el sector izquierdo, Moya, Leiva, Argandoña, Iriart, Oyarzo y Pozzo, los 11 elegidos del señor Martín Chicotelo.
1: La banca de Unión La Calera tiene a Nicolás Avellaneda, el portero suplente con la 1, Camiseta 11 para el referente, el goleador Sebastián Sacha Sáez. Con la 18, Axel Encinas. 19, Matías Campos López. Con la 20, Joan Cruz. Camiseta 26 para Michael Maturana. Con la 28, Cristóbal Linderman. 29, Joaquín Soto. Y con la 30, Maximiliano Fernández.
2: Usted me pregunta por la banca, la está dando ayer el señor Ricardo Maturana. Yo ahora le voy a comentar el 11 tipo que presenta Santiago Wanderers, cosa que usted evalúe todo en su conjunto, Jorge. Así forma el decano del fútbol chileno. Con el número 35, Fabián Abello. No, no es Byron Martínez, es una novedad, porque tiene que mostrar también a los otros. Con el número 24, Alexander Dubón. Con el número 31, Christopher Valenzuela. Con el número 13, Benjamín Adasme. Por el sector izquierdo, número 2, para Amaro Silva. Con el número 20... Lucas Avendaño. Con el número 14, Cristóbal Ponce. El 19, la zona media para Cristóbal Villarroel. Número 23, Ignacio Flores. Con el número 32, uno que debutó la temporada pasada, Vicente Vargas. Y con el número 29, el 9 campeón de América Sub-20, Cristian Silva. Así forma Santiago Wanderers, la formación del decano del fútbol chileno. Abello, Dubo, Valenzuela, Dasme, Silva, Avendaño, Villarroel, Ponce, Flores, Silva y Vargas. Los 11 elegidos para enfrentar a Unión La Calera.
1: Y la banca de los porteños del equipo Valparaíso es la siguiente, Kiko. Con la 25, el arquero suplente Felipe Terrazas. Camiseta 10 para Jorge Luna, con la 10. Con la 15, Martín Villarroel.
2: Ex Unión La Calera.
1: 21, Sebastián Vargas. 22, Javier Parragués. 27 para Vicente Vera. 33 para Taiso Bamondes. 37, bueno, que es titular, de Nilson San Martín. Y con la 38, Dylan Portilla.
2: Hay las alternativas.
3: ¿Sabes qué? Esto ya te deja sin que pueda hablar nada.
2: Tú primero, te volviste loco.
3: Pero ¿cómo no voy a volver loco si yo lo único que quiero es que jueguen los niños chicos en mi equipo? Y acá tiene 40 niños chicos jugando en el equipo, Ricardo. Es increíble lo que hace Santiago Wander, independiente de cómo le vaya. No sé si me entiende. Yo les hago una pregunta. ¿Hay algún argentino en el equipo de Santiago Wander?
1: En la banca nomás. Jorge Luna.
3: Luna, pero bueno, Luna sí. Para mí es
1: Maradona.
3: Del puerto. Y no, y es del puerto. Por toda la cantidad. Y la cantidad. Oye, mira, ahí faltan los Navarros, ¿ah? Un lateral Navarro. Tienen un lateral
2: Herrera.
3: Álvarez.
2: Herrera.
3: Tienen muy. Oye, y la cantidad de futbolistas,
2: güey. Te falta Joaquín Silva, ay, que no lo nombramos.
3: Silva, mira. ¿Cuántos futbolistas, weón? Y acá en Calera todavía no pueden poner dos, tres chicos en la titularidad, weón.
2: Ahí está la diferencia. Por ejemplo, 11 de un lado, formados en casa, y en tanto, solo tu sub-21 o los dos más jóvenes incluso vienen formados desde Universidad Católica, como es el caso de Iriar y Argandoña.
3: Ahora, lo de Argandoña es
2: meritorio.
3: Es meritorio.
2: Yo creo que él se ha ganado ese puesto allí.
3: Sin ninguna duda. Para ser lo mismo de Joaquín Soto. ¿Y por qué no sigues probando con los chicos de acá? Si ya tienes dos que has tirado a la pelea. Y bueno, el Maxi Fernández yo creo que también ha demostrado que puede estar alternando sin ninguna dificultad en el equipo de primera.
1: ¿Será entonces, titular,
3: si no, acá no están en la selección de alemana.
2: Kiko.
3: Acá están en un equipo de provincia, Unión Calera, y que está último en la tabla de posiciones.
2: Y quizás tendrá entonces el señor Chicotelo recelo o miedo de mantener su puesto, se lo jugará.
3: Pero ahí es donde está el detalle, lo que dices tú. De repente los técnicos no se atreven a poner a los chicos.
2: Porque
3: por
2: ayer,
3: lo que dices tú, de perder el puesto, de que te echen.
2: Kiko, ayer tuvimos la posibilidad de ver a Byron Barrera, Víctor Saavedra, uno de ellos dos con 16 años, enfrentar a Deportes Limache, y el partido no le quedó grande, le quedó chico por cómo jugaron. Espectacular.
3: Mira, y hay otro detalle, ¿cómo se llama el técnico de
1: Francisco Paladino?
3: Paladino, ya.
2: ¿Qué a ti no te gusta mucho?
3: No me gusta mucho. Pero ¿sabes qué? Yo creo que el ganar el campeonato de Santiago Wander le abrió los ojos como para que incorporara la cantidad de niños chicos que ha estado incorporando. Mira, y hay un detalle. Tú estabas hablando ayer de los chicos que llegaron de Deportes Iquique.
1: Sí.
3: ¿Quién es el técnico en Deportes Iquique?
2: Hernán Peña.
3: ¿De dónde es?
1: Chileno.
2: Es chileno, estaba acá.
3: ¿De qué nacionalidad tiene el Chupete Suazo?
2: Chileno.
3: ¿Se ha cansado de poner niños chicos?
2: Ayer hizo debutar otro, Veloso.
3: Claro, eso le hablaba a Ricardo. Y el niño, pero feliz con haber jugado.
2: Imagínate. Y también, Kiko, hay otro detalle que Francisco Paladino dice: a ver, mi tarea es darle tiraje a la chimenea, aprovecho la Copa Chile, pero mi tarea principal es el campeonato local.
3: Pero lógicamente,
2: no voy a matar a Jorge Luna en el sintético, no voy a llevar a Navarro.
3: Es que ya no están jugando en la titularidad. Navarro, no, el volante.
2: Pero a lo que voy, bueno, no está Navarro, no está Camarda. ¿Por qué?
3: Camarda.
2: Porque él los cuida y sabe cuál es su fin del año. Y allí donde está Chicotelo, que tiene un tema, porque él sabe cuál es su objetivo final del año, pero tiene un objetivo ahora, en 3 semanas más, donde es allí el por qué es titular, por ejemplo, el Coca Díaz, para que no llegue sin fútbol al día 8.
3: Pero Ricardo, va de la mano. Oye,
2: el partido 8, de ida al día 8.
3: Esto de que llegue sin fútbol va de la mano también de que tenga algún problema físico.
2: No, a que llegue.
3: A que llegue, claro.
2: Ya están en el campo de juego. Se viene el partido, Kiko. Nos pasamos esta previa y sobre todo pasadas las formaciones hablando de los jóvenes de Wanderers. Pero yo quiero saber cómo ves el 11 de Unión La Calera, al menos por las bandas. Iriart, el caso de Oyarzo, centralizado Pozzo, Organdoña como interior izquierdo.
3: ¿Sabes qué? Yo creo que Iriart, en los dos últimos partidos que ha jugado,
2: el rescatable de Copa Chile,
3: sin duda, lo ha hecho muy bien. El que está en deuda es Oyarzo.
2: Sí, pero yo creo que él tiene un terreno ganado.
3: No ha tenido un nivel más o menos. Y el problema más grave, Ricardo, que tiene Calera, que ojalá Beto hoy no se dé, de que metan algún pase filtrado al centro delantero que se muere de frío arriba.
2: Esperemos que entonces hoy día Leiva esté un poco más libre, que sea Moya y Argandoña los encargados de cortar, de destruir, y que Yerko tenga esa tarea de
3: perfecto,
2: construir.
3: Que esté más tranquilo, un poquito más arriba de ellos.
2: Nuevamente, Ricardo, sin público el día de hoy.
1: Sin público.
2: ¿Último Pozan partido de sanción?
1: Sí, es el último,
3: este
1: sin
3: el último
1: público.
3: Pero después nos tocan todos afuera, ¿o no?
1: Los tres que siguen son de visita y solamente se clasifica Calera. En la próxima llave sería
3: en la posición. ¿Cómo
2: vamos a ir a la Florida?
3: ¿A qué?
1: ¿Dónde juega la...?
2: Ahí va a recibir Universidad de Chile, Unión La Calera.
1: Bueno, vamos a conversar después.
2: Oye, porque también tenemos que correr de cordillera a mar. San Felipe, Valparaíso. Ese recorrido que hacía antes.
1: Valparaíso en agosto. La última fecha
2: es
1: en agosto.
2: Eso se mueve. Solamente se juegan 5 antes de la Copa de la Liga.
3: ¿Y en qué posición estamos en este campeonato hoy?
1: Un punto. Estamos último, ¿no?
2: Sí, pues.
3: ¿Cómo?
1: Último.
2: Si nosotros somos un equipo parejo. Ahí es regular ahí el señor Martín Chicotelo. Último en los dos campeonatos, claro. Pero el 8, vamos por esa semifinal de Copa de la Liga. Yo te lo dije, Kiko, ya no necesitas ganar más. Empate, penal y ganas.
3: Ah, claro.
2: Y ganas.
1: Como Italia el 82.
3: Italia el 82, claro.
2: Ahí vemos la fotografía, todos en la foto, Kiko.
1: Como Cabo Verde este año.
2: Exacto.
1: 3 empates y está al otro lado.
2: Y ahí vemos también, están esperando ahí al capitán que se sume, capitán de Santiago Wanderers, con el número 31, Christopher Valenzuela, uno de los buenos centrales que tiene el cuadro de Wanderers, Kiko. Si usted, yo sé que a usted le gusta, para que mire el tema de Christopher Valenzuela, el trabajo de Vicente Vargas, ponle ojo allí para que me des ahí tu opinión, Kiko. Vicente Vargas, el 32.
3: Increíble la cantidad de... Oye, yo hacía mucho tiempo que no veía un equipo que sacara la cantidad de futbolistas que ha sacado Santiago Wander. Yo creo que ahí está el loco Vinea. trabajando en las divisiones inferiores, Domingo Sorache.
2: Y te doy un dato más.
3: Hay un grupo de gente, pero especialista.
1: ¿Ah? Felipe Salinas, que fue el técnico campeón.
3: Ah, está Felipe allá, mira.
2: Por ejemplo, aquí ya el número más alto es 35. Abello, la norma en Chile te dice que tú no puedes tener números en la camiseta más alto que el número de jugadores registrados. ¿Qué te muestra Wonders? Que su plantel son 35 jugadores. Felipe Raipán en Colo-Colo, el 50. Número 40, 50.
3: 50.
2: Eso quiere decir que, claro, Colo-Colo tiene 27 profesionales en el primer equipo,
3: pero tiene
2: 23 chicos, claro, que pueden ser allí. Imagínate, el número 50 en el equipo, Marco. Así que se viene el conteo. Aquí va a arrancar. Bienvenidos a la Sintonía Roja. En 3 segundos esto comienza. Silbato en la calera. Se inició el partido. Ya está jugando Unión La Calera. Ya está jugando el rojo. Y va por todo, va por el triunfo el día de hoy ante el elenco de Santiago Wanderers. Un equipo mixto para enfrentar a la patrulla juvenil wanderina. Aquí ya está Pozzo, quiere avanzar, quiere buscar rápidamente Unión La Calera, busca por la diestra, Jerko Leiva, el rebote y gol. Byron Oyarzo para el rojo. Gol de Unión La Calera. Anotó de inmediato. Anotó antes del segundo. Primer ataque, 40 segundos. Gol del rojo. Gol de Unión La Calera. En el 105.5. Ya lo gana el rojo por la mínima.
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1: Bueno, nos acomodamos. De hecho, Kiko, lo más probable es que no vio el gol porque iba camino a su ubicación. Antes del minuto de juego, el balón ofensivo, la apertura de Pozzo hacia la derecha. Iriart, que gana línea de fondo, mete el centro atrás. El rebote y aparece allí Byron Oyarzo para conectar con mucha tranquilidad y también sapiencia. La apertura de la cuenta lo está ganando Unión La Calera, como pocas veces está ganando en el arranque del compromiso este duelo frente a Wanderers.
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2: Hay un hombre tendido en el piso. Cristian Gutiérrez, Ricardo, contuso en el choque contra el número 23. Allí con Flores. ¿Se pone de pie o no? ¿Lo logra por sí mismo?
1: Sí, ahora en este preciso momento se puso de pie. Se dan las excusas mutuamente con Flores, con el chico. Fue un choque casual. No hubo falta, salió de la cancha. Eso sí, Cristian Gutiérrez espera ahí la señal del árbitro para volver al campo de juego.
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2: Aquí tiene el balón el Coca Díaz. Tiene el implemento en sus manos. 2 minutos, lo está ganando Unión La Calera. 1-0. Por si usted se está sumando recién en sintonía. El rebote de Pozzo, ojo que viene destapado por este sector. Cristian Gutiérrez, por el otro corre Martín Iriart. Viene Cristian y la personal. Ya está corriendo sector zurdo. Quiere meterse al área, sale de ella. Vuelve más atrás, la va entregando para Benjamín Argandoña. Aquí aparece Argandoña, va entregando el balón más atrás para que aparezca. Este es Daniel Gutiérrez, otro pase en profundidad. Quería buscar unir la escalera por el sector diestro. Cortesía de el Coca Díaz, largo para Martín Iriart. El balón se va nomás, no alcanza llegar clarito el una especie de también jugando con esa línea de tres a ratos Unión La Calera, con Cristian Gutiérrez por izquierda, Iriar por derecha, ese 3-5-2 que ha venido usando Martín Chicotelo en el último tiempo, Ricardo.
1: Sí, ha sido como flexible defensivamente o en cuanto al esquema Chicotelo, porque claro, a veces nos anuncia una línea de cuatro que termina siendo una línea de tres, y los laterales pasan a ser volantes, convirtiéndose en un esquema diferente. Yo creo que varía incluso hasta dentro del mismo partido. Depende de cómo sea el encuentro, depende del rival, depende de cómo te ataca también, en este caso, Santiago Wanderers. Por ahí lo modifica, incluso desde muy temprano.
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2: Aquí está Camilo Moya. Va entregando el balón más atrás para Vicente Lavín. Centraliza ahora con Yerko Leiva. Otra bola para el Coca Díaz. Avanza sector derecho. Aquí está en este carril este Martín Iriart. Más atrás nuevamente para el Coca Díaz. Saludamos a todos los que están en sintonía a través del 105.5 y las plataformas digitales. Balón para Daniel Gutiérrez, que busca más atrás ahí con Nelson Espinosa, que viste completamente de negro, de verde. Lo hace, cómo no, el arquero Caturro, un Wonders, que viste con la casaquilla alternativa, blanco con vivos verdes en sus hombros. Hay una edición aniversario también del cuadro Caturro. Balón para Argandoña. Aquí está la zurda educada que tiene Benjamín. Balón profundo por la izquierda buscando a Cristian Gutiérrez. Avanza ahora Cristian. Quiere meter el centro. Busquen a Pozzo, claro, para que aparezca. Insiste, vuelve más atrás. Aparece Argandoña. Otra para Moya. Moya con Díaz. Tres cuartos cancha. Se instala en terreno rival. Unión La Calera. Aquí avanza. Vuelve más atrás. Toca otra vez con el Coca. Aquí está Díaz. Díaz para Moya. Moya que tiene la redonda. Avanza sector zurdo. A correr aparecía por aquí. Este es Daniel Gutiérrez. Gutiérrez que ya ve pasar a Goyarzo. Prefiere tocar con el homónimo que tiene su apellido. Claro. Aquí está Cristian Gutiérrez. Otra para Goyarzo. Quiere perfilar por el centro. Balón para Iriar. Llega o no llega. Va a llegar con lo justo. No llegó. Balón que se va por la última línea. Lo está ganando Calera Ricardo. 5 minutos de juego. El gol lo golpea también a la gente wanderina. Toma el control el cuadro cementero. Toma la posesión. Y a la vez esa ventaja de tener el gol ya en sus huestes, ¿no?
1: Sí, claro. Un gol al minuto de juego modifica cualquier planificación previa. La charla. Seguramente ahí la conversación de Paladino con sus jóvenes jugadores era tratar de hacer su juego, la tranquilidad, el aguantar lo que podría ser la presión de Calera. Al minuto eso se ve trastocado y ahora el equipo mandarino, el equipo de Valparaíso, tiene que remar contra la corriente, contra el marcador y también contra estos buenos minutos de Unión La Calera como local.
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2: Aquí tiene el balón por derecha. El cuadro de Wonders. Aparece allí Dubó. Perdía la bola. Se va cargando ahora por el sector de derecho. Quiere avanzar. Recupera la pelota más arriba. El cuadro de Unión La Calera. Aquí está Cristian Gutiérrez. Gutiérrez que tiene el implemento, toca para Oyarzo, se le suelta ahí el número 2 de Wonder, balón profundo, busca con Pozzo, carga hacia el sector izquierdo, voy o no voy, media vuelta va entregando más atrás. Aparece nuevamente Cristian Gutiérrez, aquí entrega el implemento, toca con Oyarzo, Oyarzo y la bola nuevamente para Leiva, parecía falta, se va armando nuevamente, Unión La Calera, aquí tiene la redonda, sale por el sector sur, ay, se le pasa nomás a Cristian Gutiérrez. El bote no lo ayudó. Juega de manos. Ricardo, la cuaterna referil, ¿qué la compone?
1: Matías Asadi es el árbitro central de este
2: hermano
1: partido.
2: Hermano de Lucas.
1: Exactamente. Primer asistente es don Nicolás Medina. El segundo asistente, Sebastián Castro. Y el cuarto juez, Jorge Oces.
2: Ahí está entonces Jorge Oces. Familia de árbitros, al igual que los Gamboa.
1: Apellido de árbitro,
2: claro. Sí. Parece que sí. Vamos ahí a confirmarlo.
1: Del viejito Oces.
2: De Enrique. Va a jugar por el sector izquierdo del cuadro de Wonders, que lo pierde 1-0 ante Unión La Calera.
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2: Aquí aparece en el fondo Christopher Valenzuela, el capitán Caturro. Pierde la pelota, se hace dueño de inmediato el cuadro de Unión La Calera. Salida desde el fondo, balón largo, viene a buscar allí Pozzo. Arriba aparece Oyarzo y tiene que tener la posesión Unión La Calera. Está de local, por cierto, sin siquiera evaluar ni medir al elenco rival. Más atrás va la pelota para Espinosa. Se junta allí con Lavín. Minutos notables para él, porque claro, tiene que ponerse a tono con el fútbol de sus compañeros. Se equivoca ahí el Coca Díaz. Lateral será que favorece a Unión La Calera, que juega por el sector de Andes Bajo. donde vaya que los extrañamos, donde vaya que extrañamos a la gente de Andes Bajo, Andes Alto, a la banda Cementera, sin público está jugando el Rojo. Yo creo que hoy vamos a estar con ese público entre promediando lo de San Felipe con la U. No creo que superemos los 100, pero sí vamos a estar sobre los 50 que hubo ante San Felipe.
1: Sí, porque hay...
2: Es más cercano a la visita, digamos.
1: De hecho, veo gente extra ahí. Señores, eran mamás de jugadores.
2: Varios colaboradores de Wander.
1: Colaboradores, sí. Yo creo que Wander por ahí.
2: Puede que exista el también apoderado de la escuela.
1: Sí,
2: por ahí puede ir la academia, quién sabe. Le entraron a Byron Oyarzo.
1: Fuerte.
2: Pero como un container del puerto, Ricardo.
1: Claro, porque se encontró de sorpresa cuando iba a girar él a buscar el balón. De sorpresa se encontró con el choque de un jugador de Wonders. Todavía está en el suelo Oyarzo.
2: ¿A usted que le gusta la moda, don Ricardo, qué le parece la camiseta de Wonders?
1: Muy bonita la de Wonders. Ahí, blanco, pero con matices verdes sobre los hombros, en la espalda. Bien bonito.
2: Wonders que no visitaba hace rato aquí.
1: En 2021, el 1-0 acá.
2: No, y además, después fue local aquí. ¿Recuerdas?
1: Ah, claro, sí.
2: Cuando le tocó avanzar, Cepeda hizo los últimos buenos momentos de ese Wonders. Que lo instala en esa final casi con Iquique, que termina perdiendo.
1: Claro.
2: Y coronando el ascenso del Dragón Celeste.
1: Visita en ese tiempo que generó harto complicaciones en los vecinos.
2: Sí, señor. ¿Cómo aquí? No. Aquí avanza ahora Argandoña. Balón por el sector izquierdo con mucha intención. Largo el paso para Cristian Gutiérrez. Juega desde el fondo el lateral Santiago Wonders de Valparaíso.
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2: Aquí está por el sector izquierdo. En el fondo está jugando Fabián Abella. Si quiere lo invito para mañana a un partido, Ricardo. Transmitimos un partido al Mundial si quiere. Avanza ahora por el sector central del campo de juego. El cuadro de Wonders se retrasa a ratos. Christopher Silva a buscar más bien Cristóbal. Cristian Silva, bien digo. Aquí está, por la diestra, Amaro Silva. Va entregando el balón para Ignacio Flores. Aquí está Flores. Saca el centro, balón al área, va despejando en buena forma. Y el Coca Díaz gana en el juego aéreo Pozzo. Pero ahí yo creo que es uno de los puntos altos Valenzuela, Christopher, el capitán de esta patrulla juvenil del cuadro wanderino. Le fue con todo a Pozzo y salió ganando.
1: Y fue el mismo que le fue con todo a Oyarzo allá cuando quedó en el suelo el hombre unido en la calera. Punto fuerte ahí, el juego aéreo también para el chico de Wanderers.
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2: Se va soltando poco a poco. Santiago Wonders pierde. Daniel Gutiérrez, otra más. Cuidado con Silva. Zurdazo abajo. Se apuró un poco la definición, Ricardo, pero nuevamente una de más en la salida y tenencia de Daniel Gutiérrez.
1: Sí, y con mucha displicencia y con mucha facilidad también por parte de Silva. Le quita el balón, resbala un poco, por eso estos remates se va recto y también encuentra bien ubicado a Nelson Espinosa. Primera llegada, primer remate a portería también de Wonders, que poco a poco, como decías tú, se va soltando.
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2: Abrazo grande para todos los que están en sintonía. Juan Fernando Martínez, allí en el 105.5 en Artificio, escuchando siempre junto a nosotros durante la semana también. Mañana lunes no habrá programa, el día martes 19 horas. Ahí volverá el show de las 7 para escuchar los comentarios, análisis y desglose de todo lo que deje. Ojo, ojo, ojo, falta un choque de rodillas, Ricardo, ahí sobre la de Camilo Moya. Resentido. Y ¿sabes qué? Entre tanto que escucha el que más sabe, yo veo un hombre de rojo en el suelo y me pongo nervioso y preocupado.
1: Sí, y está bien adolorido Camilo Moya, pero no hay atención médica, ¿eh? Solamente fue el golpe, el choque, todavía en el suelo, resentido el número 5 de la calidad.
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2: Quiero enviarle un saludo especial a Andrés Filos Cofré, Ricardo, que debe estar en sintonía de nosotros, pese a estar ahí algo complicado de salud. Estuvo nuestro diseñador oficial para todo lo que usted ve ahí en las plataformas digitales, cortesía de él. Un abrazo gigante, buena recuperación y lo extrañamos mucho.
1: Sí, un abrazo para Filo. Debe estar escuchando, esperemos que esté escuchando, bien descansando. Como
2: él sabe hacerlo.
1: Sí, como él.
2: Un día
1: solo
2: domingo.
1: Él sabe hacerlo.
2: Como un día domingo, aunque nunca deja de lado el trabajo, por cierto. Avanza ahora por la diestra. Aquí está Valenzuela, balón profundo, buscando arriba a Flores. Primero aparece el despeje de Silva. Era Lavín, más bien, que luchaba ahí con el ataque de Silva. Balón para Cristian Gutiérrez. Más atrás y el pase nuevamente para Vicente Lavín, que centraliza ahora. Salía con Yerko Leiva, que está un poquito más adelantado. Ahí lo decíamos. En el fondo juega, toca y toca con Unión La Calera. Una especie de 3-5-2 allí, en el mediocampo, más adelantado, Argandoña Leiva respecto de Moya. En la misma línea de Gutiérrez por izquierda e Iriar por derecha. Recuperación de Leiva, va a ser presión arriba sobre la gente de Wonder. Salida ahora, Gojo, cuidado, le mete velocidad allí. Silva venía a buscar esa pelota, Cristian, el goleador que tiene este elenco sub-20, ahí pincha la pelota Silva nuevamente, se viene Flores, está creciendo Wonders, ya lo anticipábamos ya hace algunos minutos, despeje certero de parte de Vicente Lavín, arriba a luchar, viene Yerko Leiva, pidiendo una mano que la tocó el hombre de rojo, será lateral para el cuadro verde, sí señor, juega el decano, juega el caturro, juega Wonders, en cuanto ya tenemos 16 minutos de juego. Unión La Calera 1, Wonder 0.
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2: Va jugando ahora sector zurdo, tiene la pelota el equipo de Wonders. Se demora allí, sale jugando ahora hace el recorrido. Nuevamente Cristian Silva. Aquí la tiene Cristian, de primera quiso jugar con Flores, no lo encuentra. Ahí está. Esas pifias son parte del ambiente, no hay que creer que haya gente en el público y usted no pudo asistir. Fue solamente la sincronía que trae la sintonía roja cuando avanza ahora. Sector zurdo quiere avanzar. Aquí está Vicente Vargas. Qué bueno ese jugador. Engancha ahora. Insiste Wonders. Avanza y crece el cuadro. Caturro, balón para Flores. Costado derecho. Fuera del área. Se quiere meter a ella. Antes hace el 1-2 por la banda. Mira cómo saca el centro Amaro Silva. Viene en el cruce justito. Justito llegó Cristian Gutiérrez. Tiro de esquina que favorece al Caturro.
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2: No es por ser incisivo en eso, ni pájaro de mal agüero, en ningún caso. Pero me preocupa, va creciendo poco a poco Wonders, luego de ese sorpresivo gol tan rápido, Ricardo.
1: Sí, es que algo que no tranza el equipo de Wonders con la juventud también es correr, entregarse, buscar.
2: La energía, porque no le gusta que hablen de intensidad a Martín Chicotero. Porque todo jugador es intenso, puede que después tenga menos energía.
1: La energía, entonces.
2: Palabras que nos dejan. El técnico de Unión La Calera, balón arriba, viene el lanzamiento arriba, puñetazo de Nelson Espinosa, que le da con todo allá su compañero Moya. Camilo Moya, claro, pero sacó el balón, es lo importante, mejor es que se quede bajo los tres palos. Aquí aparece Argandoña con su cambio de frente ya característico, aunque sean tres partidos que tiene, lo va con todo buscando allí Martín Iriar, quiere echar a correr la pelota ante la marca, en ofensiva está Martín Iriar, aparece ahora Leiva que ve destapado, a ver si aparece Cristian Gutiérrez por izquierda. Lo vio así Benjamín Argandoña, de zurdo a zurdo, buscando Benjamín para Cristiana. Aquí está Argandoña con Gutiérrez. Insiste el formado en Colo-Colo. También se va juntando con el chileno argentino Argandoña, chileno canadiense Gutiérrez. Ahí hombres que también tienen una segunda nacionalidad. Avanza por el sector central del campo de juego Argandoña, quiso abrir la cancha para Yerko Leiva. Se saca uno, se saca dos en el control. Es bueno lo de Leiva, mucho más libre que otras veces. Claro, si volante mixto o de corte no es, como dice la cabeza de Don Martín. Avanza por el sector zurdo. Aquí está Cristian Gutiérrez, quiere meter el centro. Está destapado, le va a quedar a Leiva. Leiva y el derechazo, dentro del área. Hace un sombrerito, no pudo ganar entre tres hombres de Wonder. Sale jugando desde el fondo. Una aproximación de Unión La Calera, Ricardo, en 19.
1: Sí, que hace rato que no llegaba al área de Santiago Wanderers. Aquí lo intentó al menos. Y claro, la ubicación de Yerko Leiva no es la misma de otros partidos, ¿cierto? Ahí como una especie de volante de contención, marcando como lo ve Chicotelo muchas veces. Hoy, con un poco más de libertad, con labores más ofensivas, luce lo que uno le conoce del juego de Yerko Leiva.
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2: A correr sector izquierdo, aquí está Ollarzo. Viene Byron, a ver si prueba. Engancha y le pega. Vamos, Byron. Y para la zurda se envalentonó, pero luego se fue engolosinando también. Recupera más atrás. Aquí está Unión La Calera, tres cuartos cancha, 20 minutos. 1-0, lo está ganando Unión La Calera. Luego nos ayudará Rino Curoto, que siempre está muy atento al estadístico, historiador calerano. O también Alejandro Meneses, que le encanta la estadística. El gol más rápido en la historia de Unión La Calera en el fútbol profesional puede que roce con lo del día de hoy, 40 segundos.
1: Sí, yo creo. No, así rápido no me acuerdo yo otro gol tan rápido.
2: Que hayas tenido alegrías tan rápido.
1: No, que yo lo haya visto al menos.
2: No, por eso te digo, yo creo que ahí puede estar, pensando que la Copa Chile es parte, ¿no?, de nuestro fútbol profesional, una de las tres competencias más importantes.
1: Recuerdo esos goles que nos han hecho muy rápido.
2: Muy rápido, sí.
1: Monumental, ¿te acuerdas?
2: Exacto. Puede que esté, habría que revisar ese que marca Calera de Víctor Rivero en Chillán, balonazo que peina la pelota a Van, pero no es tan pronto, no es tan anticipado. Creo, debe estar por allí. Habría que, vamos a ir viendo, tarea para nosotros. Ahora, pausa de hidratación, Ricardo. ¿Estoy acaso en Filadelfia, no, en Dallas, en Miami?
1: No es pausa de hidratación. Algunos jugadores aprovecharon de los dos equipos a acercarse a tomar agua, a conversar también con los técnicos, porque está un hombre de Santiago Wanderers en el suelo, está siendo tendido, y eso se aprovechó para hidratarse un poquito.
2: Pero al menos fueron cuatro por equipo, porque el sol de este invierno está presente.
1: Sí.
2: Sobre la mayoría del campo de juego.
1: Y no hay pausa para comerciales, pero sí para escuchar a Mauricio Valencia.
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2: Unión La Calera lo está ganando por 1-0 en 22 minutos de la primera fracción.
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2: Aquí tiene el balón en el fondo. Lavín, aquí está Vicente. Le va entregando la pelota para Daniel Gutiérrez. Disculpa, le dice a Cristian. Le da ahí el sol en la cara. Daniel, deditos para arriba para él. Brazos cruzados para ambos técnicos, argentino y uruguayo. Avanza por la diestra, viene corriendo con todo Martín Iriar, que corre por el sector más asoleado de la tarde. Por ahí encontró los claros, las luces. Va a sacar el centro, un rebote, tiro de esquina. Sí, señor, tiro de esquina. Señala el segundo asistente, el señor que corre por el sector de enfrente, el señor Castro. Don Sebastián, marcó tiro de esquina.
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2: Va a jugar el lanzamiento de Rincón. Byron Ollarzo, encargado de la pelota quieta. Qué fuerte verse un público en la parte del frente, Ricardo.
1: Es triste, sí, al final.
2: Porque aquí uno le gusta buscar. Mire, ahí está mi amigo Diego, claro. Ahí está mi padre.
1: Mira lo que está fumando ese que está ahí arriba.
2: Claro, va a jugar el lateral, el tiro de esquina. Vendrá el centro, balón al área. A ver si gana Pozzo. Casi ganó, casi sin saltar. Primero llegaba Argandoña con salto incluido. No alcanzó a impactar y Pozzo se termina en

0: Christopher Valenzuela, no quiere problemas Fabiana Bello, y que claro, lo marcaba también allí Kiko, casi el cuarto arquero Felipe Bello del Wanderers.
1: Sí, recordemos que está el chico que está jugando como
0: Mayron Martínez.
1: González. Olivares.
0: Y Miranda.
1: Claro.
0: Ahí está. Olivares, Miranda, Martínez, Abello. La gran cantidad de hombres que tiene en el arco. Bueno, Calera cuenta al menos con tres que sí o sí están preparados, como es el caso del Benja Estudillo. Atrás, retrotrae la jugada, falta sobre el número 29, allí se va a poner en vertical, el número 20 más bien. Ahí está, se pone en vertical Cristian Silva. Va a jugar en medio terreno el cuadro de Wanderers. Cayó un poco, metió una pausa, me parece, ese crecimiento que hablábamos de Wanderers, cosa buena, porque Unión La Calera estaba recibiendo muchos embates, sobre todo por el sector de Flores y Cristian Silva.
1: Sí, logró retomar en alguna medida también o meterse en el partido Unión La Calera, no tanto defenderlo, sino también preocupar un poco a Wanderers en materia defensiva, que durante varios pasajes no lo hizo.
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0: Aquí va a jugar de banda. El cuadro Caturro tiene el balón por el sector zurdo. Quiere buscar algún compañero. ¿Quién aparece? ¿Quién encuentra? ¿Voy o no voy? ¿Dónde estás? Busco compañía. Balón al área. Ojo que se suelta allí. Venía el balón largo para que apareciera por esa zona. Cristóbal Ponce se equivoca en la zona media ahí. En definir, Silva no ha estado preciso. El delantero, el 9 posicional, número 29, Wanderers. Más atrás va entregando la pelota. El cuadro de Santiago Wanderers de Valparaíso. Salida ahora, sector derecho. Aquí está Amaro. Este es Silva. Retrocede media vuelta, quiere hacer allí la vuelta al mundo. Se encuentra con una Argandoña que va y que va y que va sobre donde está el balón. No deja allí espacio para que avance Wanderers. Tiene que volver más atrás. Valenzuela se junta con Abello. Abello nuevamente que sale por la zurda. Aquí está Adasme en una sombrita que da el sector del marcador allí proyectado en el campo de juego. Hacia Baquedano. Ataca el cuadro de Unión La Calera en esa portería. Anotó Byron Oyarzo a los segundos de iniciar este partido. El balón lo va recuperando Pozzo, le queda Oyarzo. A ver si dispara. Créete el cuento nomás, Francisco. Bien, disparo arriba, se va por un costado. No le quedó cómoda la pelota a Pozzo, ni tampoco a Oyarzo antes, Ricardo.
1: No, y claro, Pozzo hizo lo que tenía que hacer. Rematar rápido, porque además ya reaccionaban los defensores de Wanderers ante ese balón perdido, habilitado también por Oyarzo. Sacó el derechazo, el delantero Unión La Calera se fue desviado.
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0: Aquí tiene el balón Lavín, ojo, cuidado con la salida, se equivoca. Bien, estuvo en la segunda instancia. Le pide disculpas ahí ayer con Leiva, que ni lo mira, porque claro, se ponían nerviosos en el fondo. Va despejando la pelota, sigue metido ahí arriba. Wanderers, la presión sobre Yerko Leiva, le van a caer. Bien, Argandoña. Viene la salida, falta sobre Moya. De parte de Vicente Vargas, Ricardo, 28 minutos. La pregunta incómoda. Hoy me parece más cómoda que otras veces, quizás por el resultado. ¿Cómo juega el Unión La Calera de Martín Chicotelo?
1: Le ayudó mucho, creo yo, el gol tempranero a Unión La Calera. Estar en ventaja siempre facilita las cosas para el equipo que va ganando, me refiero. Porque esa intensidad que le costó, que fue tomando Wanderers con el correr de los minutos, hubiera sido, creo yo, difícil de llevar para Unión La Calera, y tal vez el marcador estaría a cero, tal vez no estaría en ventaja, pero creo que ha sabido manejar esa ventaja, supo aguantar la energía de los jugadores de Wanderers después del 1-0, y ahora lo ha equiparado, y creo que es un partido relativamente parejo, pero bien jugado por Unión La Calera.
0: Y se viene mano a mano el cuadro Wanderers de Valparaíso. Engancha ahora Flores. Aquí está Ignacio. Si la cambia puede ser complicada. Gira, se quiere meter al área. Linda la que hizo. Insiste Flores. Menos mal estaba Lavín allí. Había dejado dos hombres en el camino, Ricardo. Una ruleta

0: Aquí al estilo de Zinedine Zidane en pleno ingreso al área grande.
1: Bueno, es la desfachatez, entiéndase bien la pregunta, o sea, la palabra, de los jóvenes, que son capaces de o de engancharte o de pisar la pelota dos veces para dejarte pagando. No la piensan tanto, sino que tratan de hacer lo que se les ocurre en materia futbolística y, bueno, eso a veces complica. Afortunadamente estaba ahí como último hombre el defensor Calenano para terminar rechazando ese balón que se metía al área con mucha facilidad.
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3: Está adelantado, antes me quedo, está adelantado Vargas. Me quedaba con esto, Mauro, porque venía un ataque peligrosísimo de Santiago Wanderers de Valparaíso. Menos mal alcanzó a hacer la línea el cuadro de Unión La Calera, y también que el señor Nicolás Medina atento está. Te cuento que tenemos 30 minutos de juego. 30 minutos del primer tiempo. Unión La Calera, el amor que nunca falla. El rojo cementero, el amor de nuestras vidas. 1, Santiago Wanderers de Valparaíso 0.
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3: Aquí está el equipo wanderino tocando el balón en el fondo. Se vienen interesantes salidas para el cuadro cementero. Ya lo conversábamos con Ricardo Maturana, San Felipe. Valparaíso esperará para agosto, ¿no? Pero ojalá llegar a la Liga Figueroa Brander, no en agosto para jugar con Wanderers la fecha de Copa Chile, sino que antes. Llegar el 18 de julio. ¡Que así sea!
1: El sábado 18.
3: Así es, para ir por el primer título. Y ojo, claro, Calera tiene títulos en Primera B, eso es cierto. Pero la Copa de la Liga pasa a ser uno de otro estilo, porque solo elencos de primera, cuando se viene antes Wanderers. Aquí avanza ahora, la pelota se la va entregando para Valenzuela, no puede, venía Bendaño, la pelota va a trabar. Aquí le va quedando para Ponce, gana en la zona media, balón para Iriarte y la media vuelta, pierde con falta, ganó el cuadro de Wanderers. Ahora sí voy contigo, Ricardo.
1: Sí, bueno, Iriarte ha sido, creo yo, uno de los que ha intentado, que tiene que ver también mucho con la edad. Son jugadores que están a la par casi de los jóvenes de Wanderers, por eso la intensidad, la energía o la dinámica, como quiera decir.
3: Y además lo que parece. Se juega, Ricardo, porque por ejemplo, Cristian Gutiérrez, Daniel Gutiérrez, el Coca Díaz, saben que son titulares, o en el peor de los casos, por ejemplo, Moya, Argandoña, Oyarzo, van a ser de la alternativa. Claro, lo mismo Pozzo, Leiva. Pero el que se juega quizás algo que no venía siendo convocado es precisamente Martín Iriarte. Balón ahora para Oyarzo, le pinchan la pelotita, le va quedando ahora para Benjamín Argandoña, que abre el perfil zurdo, claro, la claridad que tiene por el sector izquierdo con esa zurda. Balón ahora para Cristian Gutiérrez, va entregándola nuevamente para Benjamín. Aquí está Argandoña, toca de zurda para Moya, Moya con la bola, abre la cancha para el Coca Díaz. Quiere avanzar, quiere sacar al centro, no, prefiere tocar antes con Yerko Leiva. Balón profundo para Martín Iriarte, que está habilitado, se da media vuelta, quiere avanzar, quiere salir del cajón. Saca el centro, rebota nomás ahí en Dubó. Balón por un costado, lateral ofensivo para el rojo.
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3: Atrás está Lavín. Balón nuevamente para Unión La Calera. Avanza Lavín, toca con Leiva. Otra con el Coca Díaz. Balón para Martín Iriarte, este que quiere centralizar la pelotita. La va encontrando. Se repliega a ratos también el cuadro de Wanderers de Valparaíso, dejando solamente a Silva en ofensiva. Cargadora sector zurdo. Aquí está Cristian Gutiérrez. Manos atrás. El señor Martín Chicotelo. Brazos cruzados. Francisco Paladino. Atrás el paso nuevamente para Lavín. Mantiene la posesión el cuadro cementero. Entre líneas quiere juntarse allí con el Coca Díaz. Otra pelota para Leiva. Bien abierta aparece Iriarte. Va retrocediendo otro poco allí.
0: El cuadro Unión La Calera insiste con Moya. Ya vio pasar a Iriar, prefiere saltarse al Coca Díaz. No, pasa por él la pelota. El que sí se salta todo el campo de juego es el Coca Díaz para el cambio de frente buscando a Cristian Gutiérrez. Media vuelta de Oyarzo. Si me pasara Gutiérrez, puede ser. El pase no fue preciso, va pinchando la pelota en la recuperación el cuadro de Wonders. Buena salida en el fondo allí de parte de Avendaño. Balón largo, va a llegar de todas formas. Meter presión allí Vicente Vargas y consigue el lateral. Y consigue el lateral. Muy bien Vargas por el sector zurdo para la gente caturra. Va a jugar de manos Wonders en la parcela calerana.
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0: Aquí avanza, aquí está Oyarzo, ataca para Pozzo, viene Pozzo por el sector zurdo, quiere avanzar, llega último cuarto de cancha, saca el centro, la pelota la va despejando la gente y Caturra, le queda el balón para Argandoña, otra con Moya, Moya de primera quiere mandar arriba, dividir la pelota, cabezazo de parte de Pozzo fuera del área, se tiene que meter a ella, el centro de Argandoña, el balón se va al tiro, tiro, tiro de esquina, córner, que favorece a Unión La Calera en 35.
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0: Ingresamos en tierra derecha del primer tiempo. Va a buscar el juego aéreo Lavín, Daniel Gutiérrez, Pozzo y el Coca Díaz. De cerca también está Argandoña. Vamos Pozzo, a ver si puede marcar allí para la confianza. Vendrá el balón al área, al primer palo al Coca Díaz, viene el centro, punto penal, encuentra cabeza Caturra, lleva jugando en el fondo Yerko Leiva, balón abierto por el sector zurdo, aquí aparece Cristian Gutiérrez, más atrás ahora para Moya, Moya que abre la cancha allí para Iriart, Iriart que tiene el balón, abre nuevamente el balón, insiste, toca y toca, Unión La Calera, balón de Pozzo. Ha tenido que salir mucho del área Pozzo, me parece, en este partido, claro, ahí queda más alejado de sus jugadores, sus compañeros. Algo reclamaba antes Daniel Gutiérrez, miraba aquí al señor Medina, Ricardo.
1: Sí, por una infracción, decía él, en contra de Moya ahí en esa última jugada, cuando queda como último hombre Camilo Moya.
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0: Vamos Unión La Calera a buscar el segundo. A buscar el segundo grito de gol. Que muchos no alcanzaban todavía a poner la radio. Y ya había marcado Unión La Calera. Juegue. Juegue, le dicen ahí Daniel Gutiérrez. Balón para Cristian. El rebote le va quedando a la gente de Wonders. Ojo que el balón puede ser peligroso. La espalda del Coca Díaz se le mete a Espinosa. Casi Cristian Silva se queda con la redonda. El portero formado en la U, el portero de Unión La Calera, el ex Deportes Copiapó, ya sale jugando con el Coca Díaz por la diestra. Aparece Martín Iriar, vuelve más atrás, va entregando el balón en el cuadro cementero. Aquí está en el fondo, toca y toca el Coca Díaz. Más atrás para Espinosa. Espinosa ahí se carga en el sector sombrío del campo de juego. Ahora ya se mete donde llegan los rayos de luz. Aparece Lavín. Espera que suba la presión guanderina para encontrar espacios. Balón para Daniel Gutiérrez. Quiso dejarla pasar, hacer una pantalla. Y Cristian no puede. Muy bien Argandoña. Se saca dos hombres. Sale jugando ahora con Yerko Leiva. Le limpia el camino. Unión La Calera. Balón por la diestra. Corre que corre. 37-20. Ya tenemos en el marcador. 1-0. Lo está ganando Unión La Calera. Media vuelta de airear. A ver si saca el centro. A ver, busca un compañero. Se va encerrando. Se mantiene todavía con la pelota. Y retrocede 20 metros más atrás para el Coca Díaz. Aquí está Christopher. Otra para Camilo Moya. Cambio de frente buscando a Cristian. Aparece Cristian Gutiérrez, se carga sector izquierdo, le dice ven, ahí a Oyarzo, va entregando más atrás ahora con Argandoña, hace circular la pelota el cuadro de Unión La Calera, Ricardo Maturana, en este juego de posición que versa Martín Chicote.
1: Sí, hace circular la pelota, la tiene, no profundiza mucho, no hace tampoco mucho daño Unión La Calera, pero tiene la pelota, al menos.
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0: Balón por fuera. Ya la toma Wonders jugando nuevamente. Estamos en el primer tiempo. Día domingo. Unión La Calera. Este partido, claro, transmitido. Siendo competencia de un encuentro ya de 16avos del Mundial, Ricardo.
1: entre Sudáfrica y...
0: Primer local, primer país organizador que no juega en su país.
1: En su país.
0: Claro. Al tener este margen, ¿no?
1: Eso porque perdió el grupo.
0: Claro, todo estaba pensado que lo suyo no fuese en California, sino en su propio terreno. Pero parte de lo que ha dejado este mundial.
1: 0-0.
0: Vamos a revisar ahí luego, porque primero quiero saludar a quienes están junto a nosotros también en las plataformas digitales. Por cierto, allí en el Facebook Live, abrazo para Carlos Valenzuela, para Alejandro Meneses Castillo. Escuche bien, acá con un buen panorama, escuchando la sintonía roja, tomando una helada y prendiendo la parrilla. Felicitaciones, ahí merecido lo tiene Alejandro. Abrazo grande. Le vamos a dejar el WhatsApp para la próxima, Alejandra Jaña Silva. ¡Vamos, Calera! Viendo pantalla dividida. Ella está mirando el partido de Canadá y Sudáfrica.
1: 0-0.
0: Ahí en tierras canadienses, ese 0-0 y este 1-0, donde está ganando el rojo. Abrazo gigante, Alejandra. Un beso. Abrazo también para Manuel Encalada Reyes, para Mauricio Martínez Delgado, que nos saluda desde Minera Escondida, escuchándonos allí junto. Y saludos, por cierto, para su hijo Joaquín Vicente y su amada Natalia. ¡Aguante, Calerita! 39, casi 40, 40 minutos de este primer tiempo. Lo está ganando Unión La Calera por la mínima. 1-0. Gol de Oyarzo, que ya marcaron todas las competencias, Ricardo. Le marcó a Guachipato por la Liga de Primera, a la U en Copa de la Liga y hoy a Wonders en Copa Chile. Al menos son los datos de Byron Oyarzo. Aquí está por la diestra, está Avendaño. Le va a dejar la pelota a Amaro Silva. Viene a buscar la pelota a Amaro. Ahí se le va entregando el número 2 del cuadro Wonders. Aparece por la diestra. ¿Dónde está mi compañero? Busca. Marcado tiene a Cristóbal Villarroel, que me parece de lo que menos hemos visto de Wonders, porque no ha utilizado tanto ese sector y bueno, no ha tenido quizás tanto trajín, a diferencia de los otros nombres que sí han tenido más contacto con el balón, Ricardo.
1: Sí, ha privilegiado atacar por el sector derecho de su ataque Santiago Wonders, es por ahí donde se ha movido, el mapa de calor indicaría eso. Pero por ahora, Wanderers, salvo ese remate, ¿te acuerdas que...?
0: Se está demorando de Calera, le van a molestar.
1: Sí, porque que se apure, que no haga tiempo.
0: Claro, porque lo que hizo fue venir de una esquina del área chica, mover la pelota a la otra esquina, se cambió la vino a la otra y mandó la pelota a la otra esquina. Entonces ahí se hartó el señor árbitro, el señor juez.
1: Advirtió a Espinosa que no se demore. Te decía yo que solo ese disparo de Silva, si no me equivoco, que encontró en las manos de Espinosa, ha sido lo de Wonders en estos primeros 41 minutos.
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0: 41, casi 42 minutos de este primer tiempo. Igual, de todas formas, ha estado dividido, o sea, parado el gol, luego tuvo una pausa. 3 minutos, a lo menos serán de edición cuando se viene Cristian Gutiérrez, balón para Pozzo. Vamos, juéguese la personal, está dentro del área. Dispare desde allí, viene Pozzo, el centro. Se le pasa por la espalda a Oyarzo. Viene a buscar el balón Cristian Gutiérrez. Aquí le va quedando la pelota para el otro zurdo. Este es Benjamín Argandoña. Otra para Daniel Gutiérrez. Se va juntando en el fondo el cuadro cementero para ir de nuevo al ataque. Otra para Lavín. Abre la cancha para el Coca Díaz. Saludo para Luis Rojas Pavés desde Villarrica. Abrazo grande también para Jennifer Cárdenas. Vamos, rojo. Balón para la izquierda. Aquí aparece Cristian Gutiérrez. Engancha ahora de zurda. Le queda para la diestra. Va a juntarse con un compañero de cerca. Tiene Benjamín Argandoña, que ya ve de cerca también pasar en labores ofensivas. Ahí a Byron Oyarzo. Prefiere más atrás. Toca con Daniel Gutiérrez. Voy o no voy. Voy o no voy. La marca era de Cristian Silva. Argandoña por el sector izquierdo. Falta de Avendaño, que es el que se ha fajado más con los hombres de Unión La Calera en el medio. Se la perdona el señor Asadi, que arbitramos mucho, hace muy poquito también. Estos jóvenes quizás tienen que habérselo topado en una 16, 17, hace un par de años atrás.
1: En los campeonatos de fútbol joven. De hecho, se nota muy paternalista con los jugadores de Wanderers.
0: Así es, ahí están, siempre educando, formador también. Así son los directores del programa, Ricardo. Siempre ahí con una palabra de aliento, perdonando. ¿Ah? Aquí busca Cristian Gutiérrez. Se va el balón largo. Juega Wonders. El lateral defensivo. 43 con 30. Lo gana Calera 1-0.
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3: Si algo tiene Wonders es que hace esa presión alta, o sea, le funciona por lo menos esperar a Calera cuando hace esa salida, porque a diferencia de otros equipos que no quieren caer en eso, la energía que tienen para ir a presionar los hombres Caturra adelantado, está Pozzo, y ojo, se nota también la dinámica que tienen de todo avanzar al mismo tiempo, lo tienen muy, muy arraigado, Ricardo, aquello, los hombres de Wonders.
1: Sí, que tiene que ver con la
3: conocimiento.
1: Claro, el conocimiento, estas son veces muchos jugadores que vienen de categoría, no sé, de la 13, 15, exacto, hacia adelante, hasta estos tiempos, y eso ese conocimiento se ve reflejado en la cancha y también esto de la juventud, la intensidad propia del juego juvenil.
0: Yerra Amaro Silva será lateral defensivo para Unión La Calera. Mauro Valencia, cuando ya tenemos 45 minutos reglamentarios aquí en el Nicolás Chaguanazar.
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0: ¿Cuántos minutos de adición, Ricardo?
1: 3 minutos.
0: Aquí está el balón. Le va quedando para, ojo, Cristóbal Moisés Villarroel. Balón por el sector izquierdo. Va a sacar el centro. Balón arriba al área. Va despejando la gente de Unión La Calera. Ahí aparecía el Coca Díaz. Vamos a jugar hasta el minuto 48. Tenemos 45 con 16. Buena recuperación de Lucas Avendaño. Va buscando por el sector zurdo ahí para que avance Alexander Dubó, que no ha podido juntarse demasiado con Vicente Vargas. A diferencia como lo ha intentado Silva junto a Flores. Balón de Unión La Calera, aquí está Moya. Avanza con Daniel Gutiérrez. 45 para 46, ya vamos jugando el primer minuto. Falta sobre Daniel Gutiérrez, cómo le caen encima. Me parece que en el segundo tiempo basta de paternalismo,
1: sí,
0: y sacar las de color.
1: De hecho, se aburrió el paternalismo y le muestra amarilla al número 29 de Wonders, Cristian Silva, y me parece que es correcto porque había cometido un par de faltas anteriormente y ya está bien, pasó. Pero esta, la tercera, le cayó fuerte al tobillo derecho de Daniel Gutiérrez, el chico de Wanderers, y se gana la amarilla.
0: Toda paciencia sacada, no lo vayas a ver, los padres de uno, Ricardo.
1: Sí.
0: Lo que sí me dio risa porque le pone la amarilla y luego le toma la cabeza, le hace así como un cariñito. Allí el señor Asadi va a jugar en tiro libre, Unión La Calera. En 46 con 20 jugamos hasta el 48.
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0: Balón a la espalda de Amaro Silva, va recuperando Unión La Calera. Largo el pase de parte de Moya, más que largo, impreciso. Crejo rápido allí Paladino, quería hacer la de alcanza balones también. Va entregando la pelota a Cristian Gutiérrez, buena recuperación ahora de Moya. Claro, lo mandaba afuera y la recupera. Aquí está con Yerko Leiva entregando el balón más atrás para que aparezca el Coca Díaz. Ya tenemos 46, 47 ya cumplido. Resta uno más. Vamos a jugar el último minuto del primer tiempo. Espinosa, que no está preciso, casi le da al camarógrafo. Juega por la banda Amaro Silva para el cuadro Caturro, que lo pierde por la mínima ante Goldo Yarzo para el amor que nunca falla.
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0: Ahí estaba, canchereando un poquito, tomándose un segundo de más Daniel Gutiérrez. Vuelve a perder, se enfrasca ahí, de hecho le va fuerte para despejar y enmendar su error a Cristian Silva, el chico que no se le achica, valga la redundancia, y ahí tuvo que intervenir a Sadi, porque claro, está con amarilla ya. ¡Ojo con el empujón en el área! Lo tomaba, le decía el hombre guanderino que le hacía una especie de suplex, como en la lucha libre. Va a jugar desde el fondo Nelson Espinosa. Esto va a terminar, ya tenemos cumplido el tiempo. Asadi, mira su cronómetro. Voy a finiquitar esto para que vayan a descansar. Final, final, final, final, final del primer tiempo. Lo está ganando Calera 1-0 a Santiago Wonders de Valparaíso. Unión La Calera 1, con gol a los 40 segundos y poquito menos quizás de parte de Oyarzo. 1-0 sobre Wonders. En las incidencias, solo una amonestación para Cristian Silva en el Caturro. Usted no se despegue del dial. Vamos y venimos con el comentario, análisis, desglose de lo que fueron estos 45 primeros minutos junto a Ricardo Maturana, Kiko Chaguán, quien les habla, el Beto Zamora. Y por cierto, saludamos ahí en los estudios de Calle Prat al Mauro Valencia. Vamos y venimos.
4: Los chicos, no se despegue del 105. Atributo, emparejaron el partido, así que tenemos que estar más concentrados nosotros, tratar de circular más rápido la pelota y encontrar más ocasiones de gol. Gracias, Martín.
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1: Muy bien, ya estamos de regreso para irnos de inmediato hasta la caseta número 3 del estadio Nicolás Chaguán Nazar y conocer los comentarios de el equipo de la Sintonía Roja encabezado por Ricardo Maturana, Jorge Kiko Chaguán. Maturana.
2: Gracias, Mauro. Tal como lo comenté en el relato, apuesto que Kiko no vio el gol, porque claro, iba
3: acomodándose. No lo vi. Está ganando. Beto me dice que es el mejor gol que ha hecho Calera en la historia.
2: En la historia del fútbol chileno.
3: De Calera. En la historia del club.
4: Usted siempre se pierde goles porque cuando usted se viene para acá, que Calera despierta el minuto 80, 87, también se pierde eso.
3: Nos hemos perdido varios.
2: Está ganando Calera aquí con 1-0 a este Santiago Wanderers.
3: Pero estamos ganando bien, no vamos a restar méritos, pero estamos ganando un equipo demasiado liviano que se nota que debe tener muchos futbolistas debutando, ¿eh? Un equipo demasiado joven.
4: 18 años, .9 el promedio de edad de Wanderers, 26 los de Unión La Calera. El único con 20 años en Wanderers, Fabián Abello, el otro es más chistoso.
3: Y tiene futbolistas demasiado importante Santiago Wander, ¿eh?
2: Prometedores.
3: Yo creo que si este partido lo vemos 2 años más, vamos perdiendo por 3 goles. Es increíble, ¿eh? De verdad. O sea, están haciendo la práctica futbolística los chicos de Santiago Wander, ¿eh? Pero bueno, Calera, lo hablábamos fuera de micrófono. Yo, primera vez que veo un partido de Calera donde maneje. Se adueñe del partido.
2: Después de muchos
3: años. No lo había visto hace mucho tiempo, ¿eh? Uh-huh. Ahora, es incómodo también jugar con chicos juveniles, ¿ah? ¿Eh? Para los futbolistas profesionales.
4: La energía que tienen, la velocidad. Claro. Y ahí lo demostró Gutiérrez cuando le fue fuerte a Cristian Silva.
3: Pero, ¿sabes qué? Donde se nota la falencia de Santiago Wander en las entregas, pierden pelotas con mucha facilidad.
4: Amaro Silva perdió varias,
3: claro,
4: por acá.
2: La imprecisión.
3: Tienen la juventud, bo. Pero bueno, un partido entretenido donde estamos viendo un equipo de Calera que ha marcado una superioridad futbolística, pero gigante,
4: está
3: con muy poca llegada
4: también.
3: Claro. Ha marcado ahora ellos. Si hacen un par de cambios y meten un par de futbolistas experimentados que puedan tener, yo creo que el equipo puede equiparar a Calera.
2: Que le den un poquito más de peso, dices tú,
3: claro,
2: futbolístico.
4: En algún Santiago momento Wander va a ingresar Parragués porque ya está con Amarilla Silva. Yo creo que ahí lo va a cuidar también
2: Jorge Paladín. Luna.
3: Puede entrar Jorge Luna también y pueden equiparar algo, pero Calera está jugando con mucha comodidad. Si analizas tú, Santiago Wander no tuvo ninguna posibilidad de
4: y Calera
3: de gol.
4: ¿Tuvo posibilidades después del gol? Porque
3: tuvo,
4: es el otro
3: tuvo una pelota detenida, parece un tiro de esquina, donde tapa el arquero,
4: sí, un cabezazo,
3: juego
4: boxo,
3: aéreo,
4: que se
3: boxo, sí. Y tampoco tuvo.
4: Y nada más, yo por eso te hago esta pregunta, porque Calera está súper cómodo jugando.
3: Sarcásticamente.
4: Obvio, porque yo quiero provocar.
3: ¿Cómo dijiste?
2: Cizañeramente.
4: Porque yo quiero provocar eso, porque no desde lo que decías tú, no por mirar mal al rival, porque es muy distinto jugar con una proyección sub-20 que tiene jugadores campeones de América otra.
3: Debutante de los debutantes, ¿ah? ¿Eh?
4: Exacto.
3: De verdad.
4: Porque no son los juveniles que se llevan el peso en el ascenso, pero aquí es lo que voy yo, que Calera ha controlado. Yo le decía a Ricardo, por fin Chicotelo está teniendo lo que él versa, que es ese juego de posición, de tocar para buscar el espacio, buscar. Pero creación de gol, ocasión
3: de
4: creada,
3: fíjate que
4: no ha tenido más que el gol.
3: En este primer tiempo me acordé de lo que hacía el Chepo Sepúlveda.
4: ¿Ya?
3: Los días jueves, ¿ya? De repente llegaba y llamaba a los niños chicos de primera infantil para que jugara un partido con el equipo titular de Calera. Pero ¿sabes para qué lo hacía?
2: Para
3: que el equipo titular de la Calera aprendiéramos a mantener y tener la pelota.
4: Claro.
3: Yo creo que Calera ahora, primer partido que he visto que Calera haya tenido tanto el control del fútbol, que no lo habíamos visto hace mucho tiempo, ¿eh?
4: Además de Argandoña, ¿quién te ha gustado en Unión La Calera?
3: De Argandoña.
4: Leiva hoy día ha estado más suelto. Porque Argandoña.
3: Y ¿sabes qué? Me ha gustado el número 4 que me gusta siempre.
2: Gutiérrez.
3: Gutiérrez me gusta a mí. ¿Sabes qué es lo que me gusta, Juan? La calidad futbolística que tiene. Lo que no me gusta es la entrega. El cambiar el ritmo, que lo tiene que hacer Argandoña también, ¿ah? ¿Eh? Tú no puedes jugar los 90 minutos al mismo ritmo.
4: Claro.
3: Tienes que.
4: Era lo que hablábamos con nosotros en su momento de posiciones y todo.
3: Pero para mí Argandoña me gusta mucho, weón. Y yo creo que ha marcado una regularidad en todos los partidos que le hemos visto. En todos los partidos que le hemos visto, ¿eh? Argandoña. Ahora yo creo que Santiago Wander va a tener que hacer un par de cambios,
2: ¿eh? Tiene uno al menos, que es Villarruel.
4: Entra un hermano y sale el otro.
3: No, te puedo creer.
4: Ingresa este es
3: Martín, está más fogueado, ¿no?
4: Exacto, que jugó en Calera. Pero quiero ver si es que no es ahí el que está el 19 también. Puede que jueguen los dos. Porque el que no veo es... ahí está Cristian Silva. Por acá está Vicente Vargas. Flores está... Y el que se está abrochando los zapatos, si no me equivoco, es el otro Villarroel. Vamos ahí a ver el tablero marcador.
3: Increíble.
4: Se lee el Maxi Fernández en Unión
3: Mira Latina. Qué bien, ¿ah? ¿Eh? Bueno. ¿Por quién es? ¿Por
4: Espero que
3: ¿Por Iriar?
2: No, no, Iriar está no. Iriar está ahí.
4: Por el que te gusta a ti, pues muy bien. Sacaron a Cristian Gutiérrez.
3: Es que estaba bien. Más o menos golpeado.
4: No, es que seguramente como te escuchan
3: a ti. Lo va a cuidar.
4: Ti, claro, lo va a cuidar, pues si es el tu 21. Titular indiscutido. ¿Ah? ¿Quién ingresó en Wander, Ricardo?
2: Se fue a Argandoña en Calera.
3: ¿Argandoña? No pueden haber tres futbolistas de la cantera o dos futbolistas de la cantera en la titularía.
4: Oye, yo no entiendo. El otro día dijo, me gustó el partido que estaba haciendo Argandoña, el primer cambio que hizo.
2: Está como cuando sacaba a Soto, era el primero.
3: Oye, increíble, weón. Te das cuenta de la forma que actúan. O sea, no puede tener dos, tiene que tener uno nomás.
4: Y tú pidiendo que le dé tiraje a toda la chimenea hoy día. ¡Silbato en la Calera! ¡Se inició! ¡Ya está jugando el duelo! ¡Ya está jugando Unión La Calera! Ante Santiago Wanderers de Valparaíso en el segundo tiempo. Ya hay falta, ya hay tiro libre para el Caturro. Lo está ganando el Rojo por 1-0. Con dos cambios. Habrán dos hermanos en el campo de juego, Ricardo.
2: Sí, porque en Wanderers se fue con la 2. Amaro Silva ingresó con la 15, Martín Villarroel. Y en Unión La Calera, lo había dicho, se fue con la 21, Benjamín Argandoña. Ingresó con la 30, Maxi Fernández.
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4: Ahí está las modificaciones entonces para este segundo lapso, segundo tiempo, donde Wanderers va a tener un poquito más suelto a Cristóbal Ponce con los dos hombres allí posicionales que va a tener a su espalda. Ataca ahora sector izquierdo, Dubois lanza, viene corriendo sector izquierdo, va a sacar el centro, vuelve más atrás, ojo con la pelota, le puede quedar a Villarroel, buscaba allí con el derechazo, buscaba a Cristóbal, la pelota la va recuperando en el medio campo, aparece nuevamente en el fondo, parecía que caía con falta, nada, échese la correr a Maxi, aquí viene Maximiliano Fernández, ataca Unión La Calera, viene con el sector zurdo, va a sacar el centro abajo, buscando a Pozzo. Avisaba Unión La Calera, lateral ofensivo para el Rojo.
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4: Aquí está el balón, va sacando la pelota el cuadro de Wander, se viene Iriar, pégale Martín, aquí está Pozzo, golazo. Gol de Unión La Calera, nuevamente tempranito en el tiempo que está jugando. En el primero lo marcó antes del minuto, ahora lo marca antes de los tres. Anotó Pozzo con la 9. Francisco Pozzo lo hizo. Gol para Unión La Calera. Gol del Rojo. 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Lo está ganando Calera 2-0.
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2: Bueno, lo decíamos en el primer tiempo y de hecho el Beto lo dijo un par de veces en el relato. Ojalá logre marcar Francisco Pozzo porque eso le ayuda también en su confianza. El delantero vive del gol. Hace rato que no marcaba el argentino y aquí lo pudo hacer. Una jugada que luchó, peleó y la armó Martín Iriart hasta que pudo quedarse con algo de espacio. Parecía que podía sacar el remate frontal. No, prefirió abrir hacia la derecha. Mejor ubicado Pozzo, que vio el ángulo y le metió ahí el derechazo para dejar sin opción al portero de Wanderers y marcar el 2-0.
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4: Pese a que uno lo ha sometido a críticas en el primer semestre, me parece que la Copa Chile ha sido lo que fue la Copa de la Liga para Matías Campos López en Iriarte, Ricardo.
2: Sí, ha sido de lo destacado de Calera en estos tres partidos de Copa Chile.
4: Y que le puede favorecer en generar algún espacio en la banca, en la consideración de Martín Chicotelo, tal como fue de Matías Campos López, que después de ese andar, después de ese empate con O'Higgins, que él lo busca y trabaja en eso, hoy es titular en el Rojo.
2: Sí, ahora, que rinda, y como lo está haciendo Iriart en esta Copa Chile, tú lo dices también, si eso le permite ganarse un espacio en la nominación y tal vez sumar minutos en el campeonato de primera, que es lo que importa, ahí también depende de él, que rinda también en esas circunstancias.
4: Exacto, no, totalmente, porque eso sí es lo que ha hecho Matías Campos López. No fue solamente ese partido o esos duelos ahí en ese inicio de la Copa de la Liga, lo ha llevado sin duda al campeonato fecha a fecha. Balón atrás lo va jugando el cuadro cementero. Aquí está Byron Oyarzo. Destapado vio a Iriar. Prefiere pisar la pelota. Lo va entregando más atrás. Ahí con un Oyarzo como especie de media punta. Balón para Iriar. Largo el pase. Era buena la intentona. Lo aplaude Martín Chicotelo a un costado del campo de juego. ¡Dos para Unión La Calera! ¡Cero para Wanderers en 5 minutos del segundo tiempo!
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4: Centro de Wanderers, despeja ahí el Coca Díaz. El balón le va quedando para Cristian Gutiérrez. Pase atrás, con complicaciones. Cristian, pero atento estuvo Vicente Lavín. Salida de Moya. Balón ahora para el Coca Díaz. Sale jugando Unión La Calera. Balón por derecha, viene a buscar el balón Francisco Pozzo. Atrás se la va entregando para su portero. Este es Fabián Abello. Tiene la redonda allí Fabián. La entrega nuevamente, sector zurdo. Aparece Alex Adasme. Este es Adasme. Atrás la pelota para Alexander. Aquí está Dubó. Cuidado que pinche la pelota. Yarzo está el tercero. ¡Oh, Yarzo! ¡Yarzo! ¡Yarzo! ¡Yarzo! ¡Yarzo! ¡Yarzo! ¡Gol! ¡Gol de Unión La Calera! ¡Anotó el Rojo nuevamente! ¡Gol del número 7! ¡Segundo personal de la jornada! ¡Anotó Yarzo, minuto 6 del segundo tiempo! ¡Gol del Rojo! ¡Gol del amor que nunca falla! ¡Gol cementero en el 105.5!
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2: Bueno, los jugadores de Wander tienen muchas cosas que aprender y estos errores que, como el que cometió este central aquí, la presión de Oyarzo fue importante porque incidió y llevó al error al jugador wanderino.
4: Adasme fue. ¿No?
2: Adasme, sí, se la pincha Oyarzo y ahí queda frontal, mano a mano frente al portero. Dentro del área, marca el 3-0, su segundo personal lo gana con autoridad 3-0, Unión La Calera Wanderers.
4: Que ahora en la segunda parte se ha notado que Wanderers, al querer salir a buscar un poquito más, encontró esos espacios y Calera allí se está aprovechando de aquellas oportunidades, porque imagínate, en 7 minutos del segundo tiempo, Calera se creó más que en los 48 del primer tiempo. Entonces ahí esa diferencia, que era lo que pedíamos en el comentario del entretiempo. Avanza ahora por la derecha el cuadro wanderino, que quiere buscar el descuento, que quiere buscar el del honor. Será saque de meta, saque de fondo, lo va a jugar en el fondo Nelson Espinosa desde el sector de calle Baquedano, porque ahora hacia allá ataca Wonders. 8 minutos del segundo tiempo, Unión La Calera 3, Santiago Wander 0.
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4: Aquí tiene el balón, falta sobre Moya, la vimos todos, sí, cobró también el señor Matías Asadi. Tiro libre para Unión La Calera. Ricardo, aprovechando la pausa, hay algo que ha sucedido a lo largo de esta semana. Domingo pasado, miércoles y este domingo. La gente de Unión La Calera no falla.
2: ¿En afuera?
4: Hay gente afuera. El otro día, el domingo pasado, por esas rejillas que se ve por calle Teresa, que se alcanza a ver a algún claro ahí donde está la salida de la galería, mirando a gente y esperando afuera en el sector de calle Pedro Valdivia, ya sea para alguna fotografía o bien para saludar. Apoderados que vinieron a dejar a su hijo de la academia también, ahí a Fabián, un saludo. Pero siempre el hincha Unión La Calera busca la forma.
2: Sí, de hecho, yo estaba pensando lo mismo porque veo desde aquí el...
4: luces verdes.
2: Claro, hay una patrulla carabinera ahí afuera seguramente, porque hay algún hincha, algunos hinchas de Unión La Calera ahí por calle Baquedano. Bueno, el hincha calerano se la rebusca para estar cerca de su equipo.
4: ¿Recuerda las Copas Sudamericanas en pandemia?
2: Bien, sí.
4: Con ese recibimiento ahí previo a Deportes Tolima.
2: De acuerdo.
4: Ahora va a jugar Unión La Calera en tiro libre. Se vendrán modificaciones en Unión La Calera. Vamos
2: Michael,
4: a ver.
2: Michael Maturana.
4: Sí, señor. Ahí se viene el número 26. Tiro libre. Oyarzón, ¿quieres tu hat-trick? ¿Quieres llevarte el balón para la casa? ¿Quieres llevarte la Molten? Vamos, Oyarzo, aquí está Byron, viene a portería. Oyarzo, balón alto arriba por el larguero. Se fue nomás. Balón largo, lo va a jugar en el fondo. Viene allí Oyarzo. Ahí en esa intentona va a jugar de meta el cuadro de Wonders.
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4: Se vendrá también otro debut en esta Copa Chile de un volante de casa, titular de la proyección. Lo presentamos en la noche roja con el número 28, Cristóbal Linderman, que va a ser ingreso junto a Michael Maturana. Qué linda esa imagen, Ricardo. Ahí esa fotito con dos hombres formados en casa, prestos para ingresar al campo de juego. 26 y 28 se viene.
2: Michael Maturana y Cristóbal Linderman ahí esperan que el balón salga de la cancha para que se produzcan los cambios.
4: Será mucho si le pido que sea por Daniel Gutiérrez y Camilo Moya, Ricardo.
2: No, pida nomás, compadre, como dice el Kiko.
4: Vamos a ver las modificaciones, que es lo que prepara la cabeza de Martín Chicotelo cuando se viene el cuadro de Wonders. Ataca ahora Vicente Vargas, abre la cancha para Cristóbal Ponce. Aquí está Ponce, voy por dentro, voy por fuera. Insiste Ponce, quiere meterse al área, que hay un hombre. Lo mira, sale, tiro de esquina. Será córner, lanzamiento de rincón, se vendrán los cambios. Maturana.
2: Uno de los que se va es el número 27, Daniel Gutiérrez, por Michael Maturana, y el otro es Camilo Moya, y por él ingresa el 28, Cristóbal Linderman.
4: Pida nomás, compadre. Ahí está, los dos cambios. Era lo lógico que tenía que hacer el señor Martín Chicotelo, pensando que Daniel y Camilo son titulares ante la no recuperación, por ejemplo, de Requena en el caso del mismo Moya.
2: Toda la razón.
4: Ahí está, entonces se va el 27, ingresa el 26. Confirmación de que para Chicotelo, Michael Maturana es
2: central
4: para él, ¿no? Ahí está y la retirada del número 5 con el 28. Todo el éxito, Michael. Y todo el éxito. Felicidades, Cristóbal. Para ti y tu familia se vendrá con el lanzamiento de Rincón el cuadro de Wander de Valparaíso. 12, casi 13 minutos de este segundo tiempo. Despeja la pelota ahora fuera del área. Lo viene a buscar por el sector central del campo de juego. Traba con todo Vicente. Este es Vargas. A correr sector derecho. Corre que está Byron Ollarse. Echa a correr la pelota para el Maxi Fernández. Meta cuerpo. Ahí está. Muy bien, Maximiliano. Si engancha puede ser porque es zurdo. Oh, buscaba. Ahí en la intentona. Atento primero. Llegaba la marca de los hombres Caturro. Juega desde el fondo. Fabián Avello, por el cuadro Caturro, que también preparará modificaciones.
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4: Se vendrá Parragués, tal cual lo decíamos, Luna y...
2: de Nilson San Martín.
4: Tres titulares del fútbol del ascenso para frenar un poco la embestida calerana y buscar el del honor. Lo de
2: claro, no quiere irse goleado desde acá.
4: Ni frustrar a los chicos.
2: Tampoco.
4: Que es algo importante dentro de estos procesos que manejan los entrenadores del primer equipo cuando tienen una rica cantera. Aquí avanza, sector zurdo, va a trabar. Seguramente saldrá Silva, veremos la salida de Ponce. Ahora tiene el implemento, quiere jugar Vicente Vargas, se encuentra Ponce, Cristóbal pierde la redonda. Sale jugando con Byron Ollarzo, que seguramente luego también tendrá respiro en Unión La Calera. Centraliza, ahora por el sector zurdo, va entregando la pelotita y está Cristian Gutiérrez. Por ahora ha utilizado solo una ventana de cambio Unión La Calera con tres modificaciones. Es decir, le quedan dos ventanas y un hombre más. Dos hombres más. El que podría ingresar. Aquí tiene el balón. Lo busca el cuadro de Unión La Calera también. Quiere avanzar por el sector zurdo. Aquí va entregando la pelota. La entrega ahora para Linderman. Más atrás el balón. Aparece nuevamente. Otra para Linderman. Aquí está, tras el pase de Lavín. Se va juntando con... aparecía Maturana y centraliza el zurdo. Balón para el Maxi Fernández. Movedizo en todo el frente de ataque. Como media punta el trabajo que está haciendo Maximiliano. Balón ahora para Yerko Leiva. Echa a correr la pelota para Martín Iriar. Puede picar el Maxi. Aquí va centralizando por dentro. Busca nuevamente para Maximiliano Fernández. Para perfil cambiado. Va a buscar el centro con zurda. Si es pasado, es bueno. Balón para Leiva. Está buscando el cuarto. Unión La Calera. Casi Yerko Leiva. Se queda con el implemento, se queda con la redonda el portero Caturro, Fabián Avello.
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4: En el fondo, salida por Christopher Valenzuela. Va centralizando para Vendaño, parecía falta allí de Linderman, bien al piso, allí Leiva, retrotrae la jugada, cobra la falta de Linderman. Ahora sí, La Calera, Chile, la región y el mundo, Ricardo, te escuchan con los cambios en Santiago Wonders de Valparaíso.
2: Uno de los que sale es Ignacio Flores, el otro es Cristóbal Villarroel y también Cristian Silva. 19, 23 y 29 fuera de la cancha. Ingresan con la 37 Denilso San Martín, 22 Javier Parragués y con la 10 Jorge Luna.
4: En el esquema, Luna va en la posición de Cristóbal Villarroel para ser el creativo junto a Ponce. Denilso San Martín es un carrilero, un extremo en lo que estaba haciendo Ignacio Flores y Parragués, clarito el cambio por el 9, que lo decíamos en la primera parte, ya contaba con amarilla, seguramente iba a ser parte de los reemplazados. Ataque el cuadro Caturro, viene por el sector de derecho, quiere mandar el centro, se vendrá Axel Encinas en Unión La Calera, va a usar una ventana más, le va a restar una y un cambio, va a entrar Axel Encinas, me la juego por Byron Ollarzo, yo creo que para los aplausos nuestros y para el respiro también.
2: Sí. Seguramente va a ser en la salida del hombre que ha marcado dos goles el día de hoy.
4: Balón profundo buscando por el sector izquierdo. Se viene Wander, se va al paraíso de Nilsson San Martín. Ojo con Ponce, termina cayendo. Cuando buscaba el descuento aparece Luna. Luna que pisa la bola. Aquí está la marca de Ollarzo. No, esa falta no se la vamos a comprar, no se la vamos a regalar. Aquí al piso Linderman, notable Cristóbal entregando todo y más. Despeja la pelota, el cuadro Unión La Calera. El pivoteo de Pozo puede ser bueno. Erra, yerra más bien ahí, se equivoca. El hombre... Caturro en el fondo, que era Valenzuela, le da indicación. Eso me gustaría escuchar a mí, Ricardo.
2: Lo que le dice Chicotelo encima, porque vemos que mueve las manos, le dice por aquí, por allá.
4: Exacto, ¿qué le pide? Que es una de las cosas buenas que, por ejemplo, podíamos encontrar en esa pausa de hidratación de un minuto en la Copa Libertadores, que era cortito, porque lo de ahora es solo publicidad. ¿O no, Mauro Valencia?
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4: Cambio en Unión La Calera. Se queda el del doblete dentro del campo de juego, Ricardo. Cuida otro titular.
2: Se va el regalón, el número 4.
4: ¿De quién? ¿De Martín Chicotelo o de Kiko?
2: De los dos. Cristian Gutiérrez ingresa.
4: Ay, señor.
2: Ingresa con la 18. El otro regalón, Axel Encinas.
4: ¿En gustos?
2: Ni nada escrito.
4: Balón en el fondo, lo tiene Michael Maturana. Aquí va entregando la pelota para Linderman. Qué lindo escuchar ahí la triangulación de hombres formados en casa. Michael Maturana, Linderman, el Maxi Fernández dentro del campo de juego. Así me gusta el final. Y claro, porque tenían que sumar 130 minutos. El fútbol de los jóvenes, ¿no? Minutos sub-20. El cuadro de Unión La Calera. Hombres, hoy día Chicotelo, uno titular, 45, y el resto lo va sumando después. Mientras que, por ejemplo, ayer entre Deportes Limache y Deportes Iquique, los dos juveniles, 65 minutos y al tiro, cronometrados y salieron.
2: Sí, están agotados también esos chicos.
4: Porque tuvieron que perseguir bastante. Atrás viene el balón, es parte de Nelson Espinosa, ojo con el pase exigido. Atento estaba Lavine, que ha tenido un buen cometido. Y claro, él tiene que sumar los minutos para ponerse a punto. Aquí está Pozzo, se encuentra Oyarzón, aquí está el Maxi Fernández, envalentónese, aquí viene el centro pasado, va a llegar a Iriart que baja la pelota de pecho dentro del área, fuera de ella, ahora saca el centro pasado, vamos Max, usted tiene porte, caí en el área, no, dice Matías Asadi, juega por la banda Wonders.
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4: Estos resultados en el fútbol de la Liga de Primera aquí, Ricardo, serían maravillosos.
2: No, ojalá. Bueno, sí, como rescató muy buenos resultados en la Copa de la Liga. Ahora este 3-0 aquí de local. ¿Qué nos daríamos porque cada de esos puntos estuvieran en la tabla de Primera División?
4: Aquí está en el fondo el cuadro de Wonders. Avanza y avanza. Este es Christopher Valenzuela. Tiene la bola. Va entregando ahora por el sector diestro. Toca y toca el cuadro de Santiago Wanderers de Valparaíso. Aquí está Adasme. Otro balón para Bendaño. Más atrás aparece Lucas. Nuevamente con Adasme. Sale. Grita allí Martín Chicotelo, que mueve los brazos, da indicaciones. Conversa también con Ezequiel Cacase. Vimos al flaco Galdames también ahí, a Carlos. Los asistentes técnicos de esta jornada de Martín Chicotelo en el centro. ¡Oh! De Nilson San Martín. Casi, Ricardo, usted me lo cuenta.
2: Una de las pocas oportunidades que ha tenido Wonders. Aquí la falló, la desperdició San Martín. Pelotazo cruzado de derecha a izquierda. Dentro del área, ahí en casi en área chica, aparece San Martín. Con el segundo palo, intenta conectar, no le da, se le pasa el balón.

0: cumbre de Colo-Colo, Huachipato también y varios equipos de nuestra nación, Sport Recife, de
1: Puerto
0: Brasil.
1: Montt.
0: Puerto Montt, sin duda, tiene toda la razón. Ahí en el elenco de Deportes Puerto Montt, que hoy enfrenta Deportes Concepción, partido que va también transmitido en la noche. Ahí puede ser un buen encuentro del cuadro de Deportes Puerto Montt, que recibe al León de Collao, que va con equipo mixto. Y aquí, toca y toca en el mediocampo, el cuadro de Wanderers, este es Avendaño. Justo el pase para Luna, allí llegaba la marca. Se va por un costado, será lateral, pero Unión La Calera en 22 minutos de juego. 3, Unión La Calera, 0, Santiago Wanderers.
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0: Pasa del centro el Maxi Fernández, viene a buscar la pelota, aquí aparece Francisco Pozzo. Voy por dentro, voy por fuera, prefiere replegarse el hombre de 23 años. Va entregando el balón más atrás, aquí es del Coca Díaz. Otra para Vicente Lavine, más atrás el pase para Espinosa. Espinosa que abre la cancha, sector zurdo, aquí tiene el implemento. Busca ahora Michael Maturana, Maturana por la izquierda, avanza ahora Maximiliano Fernández. Balón profundo, busca con Byron Oyarzo. Oyarzo por el sector central, va a trabar, manda la pelota afuera, rebotó en un hombre, se rebotó en él, dice ayer. Después de la banda que corre, pone enfrente lateral para Wanderers.
3: Oye, Beto, te cuento, porque pregunté a un amigo ahí en Wanderers, ¿quiénes son los que debutan hoy día?
0: Ok.
3: Son solamente dos, imagínate. Todo el resto ha debutado ya en el primer equipo. Uno de ellos es Benjamín Adasme, el central, y el otro es el portero, Fabiano Abello.
0: Fabiano Abello, ahí está. Viene el derechazo de Oyarzo. Y claro, porque lo decíamos, Valenzuela ha jugado. Lo de Dubois y Silva lo teníamos. Avendaño es uno de los que más partidos tiene en el cuerpo, al igual que los Villarroel. Y qué decir del tridente ofensivo, Flores, Silva y Vargas, que han tenido mucha, mucha actividad. Sobre todo Vargas pre-Copa Libertadores. De hecho, en el equipo de la Copa Libertadores él no era titular, a diferencia de Cristian Silva, que sí. Aquí viene Lillerco Leiva, buena recuperación. ¡Ay, ay, ay, ay, ay! Fue muy largo el pase para Pozzo. Buena recuperación alta de Unión La Calera. Se va por un costado el rebote, por eso no fue preciso el pase de Lillerco Leiva. Conversa Chicotelo con Aquino. A un costado del campo de juego, y usted me cuenta, Ricardo, número de este tiro de esquina.
1: 3.
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0: Todos los datos, el trabajo periodístico de don Ricardo. Ya le damos el promedio de edad, quienes debutaban, quienes no. En Unión La Calera en Wanderers vendrá el lanzamiento de Rincón. Vamos, Unión La Calera, a buscar el número 4 en el marcador. Viene el centro, primer palo al Coca Díaz, viene el punto penal, Leiva, no pudo, Encinas, no pudo cabecear, se encontraba allí con el hombro del rival. Balón de parte de Linderman. Más atrás la va entregando ahora sector zurdo, pisa la pelota allí, le fueron con todo y Jerko Leiva. Más atrás el pase para Nelson Espinosa. Aquí está, buscan Maturana. Maturana que va centralizando, nueva pelota para Linderman, aguanta el balón. Yerra en esa, se va por un costado para jugar el cuadro de Wanderers, el lateral.
2: 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Faito Zamora, revisamos marcador y tiempo de juego.
0: 26 minutos del segundo tiempo. 26 minutos de la segunda parte. Unión La Calera 3, Wander 0.
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0: Ataque Iriar por el sector derecho. A ver si se envalentona, va a probar Iriar. Zurdazo, travesaño. Se salvó Wanderers, era el cuarto, lo tuvo Iriar, Ricardo.
3: Sí, se perfiló bien el delantero, el extremo, Unión La Calera, recibió por la derecha, enganchó, sacó el remate, parecía que se metía, pero el travesaño le dijo no, se salvó Wanderers.
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0: Si no me falla el análisis del pelo, Joan Cruzzi, señor, es el que se vendrá. Ahora debiese darle un respiro a Yarzo, Ricardo, después de dos. Aunque claro, Yarzo no fue titular ante la U a mitad de semana.
1: Recordemos que Unión La Calera juega el miércoles con la U en Santiago.
0: Así es, todo indicado que iba a ser en la Florida aquel partido. Y luego, fin de semana con San Felipe.
1: Sábado, 3 de la tarde.
0: Para luego el 8.
1: Coquimbo, acá, por la Copa de la Liga.
0: Con público.
1: Con público.
0: Al fin. Ahí está el cambio. ¿Quién se retira con el número 25, Ricardo? Sí, está bien.
1: El Coca Díaz.
0: El respiro para un titular.
1: Se va el Coca Díaz, ingresa con la 20, Joan Cruz.
0: Que se había quedado el Coca Díaz con la jineta, luego de la salida de Camilo Moya. Y ahora, ahí el señor Matías Asadi va y le pone la jineta. Usted me va a contar, el partido de hoy, por ejemplo, sin el Sacha, ¿quién era el tercer capitán?
1: Ahora es Nelson Espinosa, el arquero.
0: Así es. Aquí va recuperando la pelota Jorge Luna. Ya hizo todas las modificaciones el cuadro de Unión La Calera. Ya hizo todas las modificaciones, 5 para ser precisos. En 3 ventanas durante el segundo tiempo. Recordar que la del entretiempo no vale. No cuenta para ello. Aquí viene Luna. Quiere buscar el descuento. Balón en el centro. Adelantado Parragués. No lo cante. No. Dice Matías Asadi. Posición de adelanto. Gracias, señor Sebastián Castro, por levantar la banderola, Ricardo.
1: Sí, cuando convertía allí Parragués, con mucha libertad parecía, tanta era que estaba en posición de adelanto.
0: Premio lujo de Luna.
1: Claro.
0: Sombrerito y todo.
1: Exacto, y el centro desde la derecha y aparecía ahí en posición de adelanto Parragués.
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0: Aquí tiene la pelota. Balón ahora por el sector central del campo de juego. Vuelve y toca el cuadro de Wonders de Valparaíso. Aquí está Atasme, uno de los debutantes el día de hoy. Salida central por Ponce. Aquí avanza Cristóbal. Busca su descuento el cuadro de Wonders y se va acercando poco a poco, poco a poco. Nos alegramos. Ricardo, cuando vemos lo de Fernández, lo de Soto. El hecho que estén 3 canteranos en el campo de juego, sin duda, algo que emociona.
1: Sí, claramente, sobre todo tomando en cuenta la historia de lo difícil que es para los muchachos de casa debutar y nosotros verlos también debutando en estos últimos 10 años.
0: Ya no solo tapados por jóvenes a préstamo de otros equipos, sino que también muchas veces, claro, saco a Argandoña de eso porque es parte de un proyecto de fútbol nacional, está en el fútbol joven de nuestro país, pero por ejemplo recuerda a Simeone, Micolta, Arnijas, Brites, Encinas.
1: Claro, traen figuras, digo yo, del extranjero a fichar por el fútbol joven cuando su intención no es que jueguen en el fútbol joven, sino que jueguen el primer equipo para que anden bien, venderlos y ganar plata.
0: Aquí avanza. Busca y busca. El cuadro de Wonders de Valparaíso, su descuento. 30 minutos. 3-0 también en el marcador. 3 para Unión La Calera, 0 para Wonders de Valparaíso. Vendrá el balón, falta.
1: ¿Será? Un cambio.
0: Sí, señor. En Wonders, usted me lo cuenta.
1: Se ingresó con la 27 Vicente Vera y se fue otro Vicente, pero Vargas.
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0: Aquí tiene el balón, busca Luna. Luna, sector zurdo, va a sacar el centro. Prefiere rasante abajo, la pelota sobra. Le queda Luna, un rebote, tiro de esquina. Corner para Wonders.
1: 3.
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0: Ahí hay un hombre tendido en el piso que fue a trabar. Vicente Vera, el número 22, ¿correcto?
1: Vicente Vera, 27.
0: 27 era ahí, está. El que ingresó.
1: Es Yerko Leiva el que está ahí.
0: A duras penas poniéndose de pie.
1: Claro, que puso la punta de su pie ante el remate de Luna. Envió el tiro de esquina, pero quedó ahí un poco contuso. Ya se puso de pie.
0: Vendrá el lanzamiento de Rincón. Nos quedamos aquí. Ahí está la orden de Matías Asadi. Vendrá el centro buscando el cabezazo. Juego aéreo. El cuadro de Wonders de Valparaíso pica en el primer palo. Al vértice se cuela por el segundo palo. Buscaba el gol olímpico. Luna y sus aventuras, Ricardo.
1: Quería ahí. Bueno, se la jugó derechamente Jorge Luna.
0: Ha marcado golazos.
1: Sí, ha hecho goles así, olímpico en este caso, era lo que buscaba. Se le fue por un pelito ahí sobre el horizontal.
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0: 0-0 sigue el partido, que usted está atento, que se está jugando en California, donde está los Bafana Bafana. Sudáfrica 0-0 ante el elenco de Canadá. Aquí está ganando el rojo, aquí donde nos importa, está ganando Unión La Calera por 3-0. Balón ahora por la zurda, dígame.
1: ¿Habrá una Sintonía Roja sudafricana esta hora por allá?
3: Sí, sí. La bandita allí de ¿cómo se llama? De Kiko versión sudafricana debe estar. Debe estar. Aquí está la recuperación de Nilson San Martín. Avanza ahora sector zurdo. Quiere mandar la pelota arriba. Quiere avanzar. Voy por dentro, voy por fuera. Más atrás va entregando la pelota ahora nuevamente por ese Benjamín Adasme. Ojo con el balonazo largo. Busca cambiar de frente. Prefiere tocar por el sector derecho. Aquí está, por esa zona, Martín Villarroel. Aquí avanza. Más atrás. Increíble. Martín Villarreal estuvo aquí, Ricardo. Otro de los jugadores que venían a sumar minutos formados por otros clubes. Aprestan.
1: Sí, estuvo hace como
3: 3 años.
1: Más o menos, sí.
0: Busca Wonders. Balón por el sector izquierdo. Saca el centro atrás. Atento en el despeje.
1: No, te iba a comentar que todavía me acuerdo su llegada porque Kiko conversó con el que era el gerente de Wonders en ese tiempo.
0: Ya.
1: El Calerano.
0: Sí, señor.
1: Y le anticipó que venía este chico Villarroel a préstamo desde Wanderers a Calera.
0: Perfecto.
1: Pero estaban entrampados porque Calera quería que viniera gratis.
0: Exacto.
1: Y ahí Wanderers dijeron, no, pues está bien que sea, no es regalo la cosa.
0: Exacto, no va a estar yo pagándole el sueldo también, todo, sí. Bueno, usted sabe cómo es la gente de Unión La Calera, los directivos, los controladores.
1: Y a propósito de Villarroel, relacionado con el Mundial, su papá mundialista en Francia 98.
0: Así es.
1: Moisés.
0: Si puede ver, hay unos clips en YouTube muy interesantes de unos buenos partidos, ¿no? Que tuvo ahí esa selección que apunta también de empates, logró avanzar de grupo. Aquí está, a trabar ahora. Viene en el fondo, va despejando el cuadro de Unión La Calera. Ya tenemos 34 minutos de este segundo tiempo. Busca y busca Wonders. Balón ahora por la diestra. Se equivoca Encinas. Bajó un poco el ritmo Unión La Calera luego de tener ya la tarea. Y también yo creo que el ingreso de esos hombres de peso en el ataque de Wonders y la renovación del 11 de Unión La Calera ha llevado el trámite del partido por otros caminos, Ricardo.
1: Claro, el ingreso de hombres avezados como Luna y Parragués también le hicieron bajar un poco la intensidad a este Wonders que buscaba de manera desordenada muchas veces.
0: Ataca Wonders, sector derecho, viene Vera, afuera. ¡Afuera! La más clara. Si bien no alcanzó a ir al arco, se fue por poquito, pero fue la más clara. Hasta la cocina llegó Vera.
1: Se llevó a todos, ¿eh? Este chico que ingresó hace muy poquito. A todos se llevó por izquierda, ingresó al área, sacó un remate que se fue por centímetros.
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0: Balón largo a buscar Iriart, muy largo fue, balón por un costado, va a jugar en banda. Aparece rápidamente Alexander Dubón, ojo allí a Dasne, le cae la presión, termina perdiendo el debutante. Balón ahora para Encinas, a correr Encinas, a ver si puede hacer el personal. Viene Encinas, un rebote, la pelota trabada, llega a las manos, tibio el balón por parte del portero, que ya juega en el fondo, Fabiano Abello.
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0: Público oficialmente controlado, Ricardo, entre las distintas delegaciones que hoy sí deben ser contabilizadas. No erramos. En promediarlo entre el partido entre San Felipe y la U.
1: 105 personas hay hoy día.
0: Ahí, el otro día me dijo 137.
1: 137 con la U.
0: Y con San Felipe 52 personas.
1: Ajá, tal cual.
0: Ahí están los datos de estos tres partidos sin público. Unión La Calera que busca el cuarto. Vamos a Iriar. A ver si se saca la espinita del travesaño que tuvo. Se la juega Martín por el sector derecho. Le van pinchando la pelota fuera del área y quiere salir. Avanza ahora nuevamente el reloj y también Joan Cruz. Este le tiene ganas a la gente de Wonders. Claro, claro. Tuvo un Everton. Amarilla de Jorge Luna con una entrada fuera del todo partido en el que estaba.
1: Sí, sí. Se salió del contexto del partido. Entró fuerte a Joan Cruz. Hay tiro libre para Unión La Calera y amarilla para el 10 de Wanderers.
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0: Y lo reitero, Ricardo, que esas 105 personas, parte de la delegación, prensa, los medios partidarios, los equipos propios de los elencos, digamos, porque muchos deben empezar a entrar en 105. No es. De hecho, aquí hoy día lo tuvieron ahí. Muestra la credencial, don Jorge.
1: Tuvo que mostrar la credencial, sí.
0: Aquí viene Joan Cruz, viene el zurdazo, el rebote y le puede quedar un hombre. Aparecía Yarzo cerca de la barrera, avanza nuevamente Joan Cruz, tiene el balón, busca por la derecha. Aquí pisa el balón, quiere hacer un túnel, no puede ante Parragués, pincha el balón. Será lateral que favorece a Wanderers. Mauro, tenemos 38 minutos de juego, 3-0 lo gana el rojo.
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0: Joan Cruz, que buscaba su zurdazo, se fue desviando poco a poco, pero tenía mucha intención, Ricardo, el zurdazo del 20.
1: Sí, pasó cerca su remate desde fuera del área. Una de las virtudes de este volante de Unión La Calera, el remate de distancia.
0: Ataca Wanderers, sector izquierdo, aquí está de Nilsson. Se viene San Martín, deja uno en el camino. Va a buscar dentro del área, viene Cristóbal Ponce, fuera de ella el zurdazo. Arriba nomás se va el balón, directo a calle Baquedano. Ahí cerca de la casa de doña María Eugenia se va la pelota. Tiro de meta, ya juega el rojo.
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0: Fuerte golpe, Maxi Fernández en el piso. Y claro, porque no hay reconvenciones con tarjetas y verbal para Martín Villarroel.
1: Sí, le hace un banquillo y cae muy mal, cae muy pesadamente el Maxi Fernández, que se retuerce de dolor. Todavía no autoriza la atención. El árbitro Asadi no marcó la falta, pero no hubo amarilla ni nada por el estilo.
0: Podio de Unión La Calera, Ricardo Matura.
1: Mira la pregunta buena que me haces.
0: En 40 minutos de esta segunda parte ya, Ollarzo, con el 3-0.
1: No sé si el orden es así, pero Ollarzo, Iriarte.
0: ¿Argandoña?
1: Sí, Argandoña.
0: Ahí está. El podio del 105.5, de esta dupla, Maturana Zamora. Vamos a hacer la pregunta luego allí al señor Jorge Chaguán. Busca y busca. El cuadro de Unión La Calera también tiene intenciones de otro más allí, Pozzo.
1: Uno que va a dar nombre, ninguno de los tres que vimos nosotros.
0: No, si no siempre le gusta llevar la contra. No crea que sea así. Aquí avanza Yerko Leiva, va a probar el derechazo. Yerko Leiva, que también hizo un buen partido el día de hoy, Ricardo.
1: Sí, sí, porque jugó en una. O sea, en su posición.
0: En su
1: posición natural.
0: Claro. Ese es el tema. Jugó en su posición. Cosa que a veces no se logra, obviamente, por imponderables del partido. Y otras por las decisiones del señor Martín Chicotelo. Cuando aquí viene corriendo ahora Axel Encinas. Quiere buscar el cuarto, Unión La Calera. Ollarzo, Pozzo en el área. Encinas tiene el balón, pisa la redonda, la entrega para Iriarte. No es bueno el pase, más atrás viene a rescatar todo Iriarte, que quiere hacer la personal, quiere pasar entre dos. Lo va a conseguir, pasa atrás para Encinas. Aquí está Axel, a ver si busca el área. Sale Calera dentro del área, vuelve atrás, vuelve de nuevo a dar la vuelta. Más atrás para Linderman, este con el portero. Nelson Espinosa, aquí ya juega en el fondo. 41-41, lo gana el rojo, 3-0.
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0: Y para usted rescatar alguno de Wonder, Ricardo, siempre importante rescatar a los hombres del rival.
1: Me gustó Avendaño, me gustó el central Valenzuela. Chico Flores también.
0: Ahí está el tridente, el podio de Ricardo Maturana respecto de este Nobel equipo wanderino, donde solamente el portero, que imagínense, el único con 20 años, el portero. Y era el único, junto con Adame, que no habían jugado ya por el primer equipo. Parte de esta jornada, los datos de este partido, de esta goleada, 3-0, si usted quiere verlo así, de Calera ante Wanderers. Con esto, Calera queda con 4 puntos, Ricardo, en la Copa Chile. En este grupo, luego revisamos el grupo porque se viene Oyarzo. Aquí está Pozzo, vamos, tu doblete también. Pozzo, bien Abello en el fondo, bien Abello bajo los tres tubos. Se queda con el implemento. Juega Wanderers. Va a jugar Calera, alcanzó a salvar. No, va a jugar Calera porque le pasó por debajo de la suela el balón al señor Jorge Luna.
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0: El implemento lo tiene Oyarzo, ataca Calera, balón para Encinas, vuelve más atrás, Axel busca algún compañero. Aquí está Axel. Perdió la pelota, Ricardo.
1: Sí, a la espera de lo que pase más rato, porque más rato juega Unión San Felipe con la Universidad de Chile. El puntero del grupo 4 es Unión San Felipe, tiene 6 puntos. Y segundos están la U y Unión La Calera con este triunfo, con 4. Y cierra el grupo con 3 puntos Wanderers.
0: Con 4 y un partido menos tendría, ¿no?, la U con Calera.
1: Claro.
0: Que se ponen al día el día miércoles.
1: Así es.
0: Es decir, según lo que pase hoy, el miércoles ya estará al día nuestro grupo. Y por cierto, allí con aquellos equipos que estén mejor aspectados. Buena jugada por parte de Oyarzo, balón largo, largo para Pozzo, evita que se vaya aún más porque claro, tiene zancada. Balón de Pozzo, abre la cancha para Iriar, vamos, juégasela por el suyo. Aquí está Iriar, va a sacar el centro de la personal, engancha y la zurda. ¿Qué es lo que intenta? Aquí está Iriar, mueve poquito la pelota, saca el derechazo, golazo, juégasela por el suyo. ¡Gol! De Unión La Calera. ¡Gol! Rojo, rojo, rojo, rojo, rojo, rojo, rojo. Lo decíamos, faltaba el de él, tenía un lugar en el podio el día de hoy. Lo anota con el número 17, Martín Iriar. En la Copa Chile, Unión La Calera 4, Wander 0.
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1: Y tal como tú lo dices, un golazo, Mauro. Porque la jugada la comenzó Pozzo por el costado izquierdo. Abrió el balón hacia la derecha. Y le levantaba la mano Pozzo a Iriat como diciendo, búscame a mí, busca el centro. Lo intentó, amagó, no se movió ahí de ese lugar de dentro del área Iriart, hasta que hizo el enganche, la magia, y vio el claro, sacó un derechazo y la clavó arriba entre poste y las manos del portero de Wanderers para el 4-0.
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0: Va jugando ahora sector diestro, aquí está Jorge Luna. Balón centralizado, busca por la zurda. Balón largo, aquí avanza de Nilsson San Martín. Voy por dentro, voy por fuera, voy por dentro, voy por fuera. A trabar con todo, gana ahí muy bien en el medio campo Unión La Calera. Aquí está Encinas, balón para Iriar, gira, deja de Nilsson San Martín en el camino. Va centralizando, pierde la bola, gana nuevamente Iriar. Tiene la presión de dos hombres, toca más atrás ahí para un compañero. Balón rebota, se va por la última línea, será saque de meta. Vamos a jugar hasta el 48, tenemos 46, restan dos. Va a jugar desde el fondo Unión La Calera, que lo gana por 4-0.
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0: ¿Cuántos goles le ha tocado comentar este fin de semana, Ricardo?
1: Oye, la cantidad de goles, pero queríamos... Es como las casas de apuestas.
0: Claro,
3: que te den un bono por bueno, cada
1: gol.
3: No, como Gigliotti, pues sí, ese tenía buena firma.
1: Ah,
3: se tituló de entrenador de fútbol. Emanuel Gigliotti, el que hizo callar a los hinchas aquí.
1: Capaz que lo traigan.
3: De la escuela de Menotti y Maradona.
1: Ah, bueno, de Maradona, no sé, Maradona no fue bueno.
3: No, es que así se llama el, como el INAF, ¿ya? Que ya está certificado. Ah. Menotti Maradona es como una escuela de entrenadores.
1: Qué bonito.
3: Un centro de formación técnica.
1: Pero que no venga para acá a dirigir.
3: Que claro, capaz se va a Chicote, lo traen a Gigliotti, imagínese. Hacer la práctica. Aquí está. Este es Cristóbal Ponce. 4-0 lo está ganando Unión La Calera. Balón largo buscando por el sector derecho. Lo izquierdo del cuadro de Bono no alcanza a llegar. El balón le va a quedar para quién. Aquí va retrocediendo. Toque y toca.
1: $1,000,000 le pagaban a ese por hacer goles.
3: Qué lindo fin de semana habría tenido. Aquí avanza ahora por el sector central del campo de juego. Está Ollarzo. Ollarzo más atrás lo va entregando para Encinas. Aquí está, pero lo que importa, claro, es que Calera gane, que Calera avance y que por favor de aquí salgan cosas positivas para los objetivos que vienen. Copa de la Liga, semifinal ante Coquimbo Unido. Tercera semifinal que tendrá el cuadro rojo en su historia, Ricardo Maturana. Copa preparación del 60 en los playoffs del 2010 y ahora la Copa de la Liga en su primera edición.
1: En su primera edición, va a quedar en la historia.
3: Sería soñado ser el primer campeón. Claro, enfrente tiene al actual campeón del fútbol chileno que va a buscar tener un año magnífico.
1: Sí, y un equipo que lo comentábamos antes de la transmisión.
3: ¿El más duro de la Copa de la Liga?
1: Sí.
3: Aquí tiene el balón en el fondo. Últimos segundos. Esto ya va a terminar en breve. El señor Matías Asadi en 30 segundos le pondrá fin a esto. Balón por el sector derecho. Avanza el cuadro de Wanderers. Toca y toca. Balón que se va por la última línea. Va a jugar desde el fondo entonces el cuadro de Unión La Calera. Aquí está Jerko Leiva. Más atrás va entregando el balón largo de parte de Espinosa. El balón se va a ir por un costado, va a mirar su cronómetro. Esto va a terminar en 5 segundos. Esto va a ser historia. Aquí avanza. Tiene el balón Wanderers. Se arregla ahí el pantalón el señor Matías Asadi. Mira los porteros. Ya se alista para la imagen final. Ya estira los brazos porque en breve se vendrá el fin de este partido. Ya tenemos 49 y ya pasado. Aquí avanza, toca en corto. Claro, dieron 6 minutos de adición, restan todavía. Allí avanza, el balón lo tiene Parragués, centraliza para Luna. Luna ahora, sector central del campo de juego. Va tocando el balón, sector izquierdo, pasa entre líneas. Ojo que le queda para ver el zurdazo, el más movedizo. Desde que ingresó, tiro de esquina para Wanderers.
1: 4.
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3: Aquí va a jugar. Lo debe estar celebrando Alejandra Jaña Silva, que estaba en sintonía. Abrazo para ti. Busca ahora. Avanza el cuadro rojo. Vamos, Maximiliano Fernández. Anótese con una asistencia, un gol. Vamos por el quinto. Aquí viene Unión La Calera. Aquí viene el Maxi. Vamos, Maxi, prevé nomás. Aquí está Maximiliano Fernández. ¡Zurdazo! ¡Cuánto deseaba cantar el Toyo, Maximiliano! Balón que se va por un costado. Afuera lo tuvo el 30, Calerano.
1: Sí, se entusiasmó y buscó él su gol. Le levanta la mano Pozzo, le levanta la mano Iriarte. Tal vez el centro era lo aconsejable. No vamos a criticar por querer marcar su gol al Maxi Fernández en esa contra.
3: Al contrario, hay que incentivar aquello. Anotó Canadá, don Ricardo. Anotó Canadá.
1: ¿Sobre el final?
3: Sobre el final, minuto 93 ya. Aquí está por el sector. ¡Ay, la falta! El Maxi, sí señor, amarilla para él. Amarilla para el número 30 en Unión La Calera.
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3: ¡Final! ¡Final, final, final, final, final! Final del partido. Aquí en el Nicolás Chaguán Nazar de La Calera. Ollarzo por 2. Pozzo Iriart. Anotaron para Unión La Calera. Anotaron para el rojo. 2 del 7. 1 del 9. Otro del 17 que viene a coronar una buena semana con partido, siendo titular después de muchísimo tiempo sin ser considerado. Lo anotó con un gol y lo mejor del día de hoy que vimos en cancha a Maturana.
0: a Linderman, al Maxi Fernández, todos formados en la calera. Ojalá este partido traiga buenas cosas en los objetivos que importan en Unión La Calera. Tuvo enfrente a un digno rival, al cuadro de Wanderers, promedio de edad de 18 años, allí que estuvo presente, que tuvo buenos minutos en su momento, quiso responder, no le bastó, se encontró ahí con un Calera que sí fue efectivo, pese a no crearse tanto en el primer tiempo. Ahí, y este saludo es importante. El Sacha saludando a todos los del equipo, lo importante es que estén compenetrados. Final en el 105.5, Unión La Calera 4, Wander 0.
2: El bueno. Trabajo de la sintonía roja con la emoción del fútbol. Nos quedamos con Ricardo Maturana, Jorge Kiko Chaguán, a la espera también ahí de las voces de los protagonistas.
1: Claro que sí, Mauro. Ahí vemos a nuestro colega y amigo Víctor González en TNT Sports, esperando seguramente algún entrevistado para la televisión. Lo gana Unión La Calera, Kiko, 4-0.
4: Bien, ¿ah?
1: Y bueno, creo que yo que marca la diferencia que tenía que marcar.
4: No, la marca. Ahora es primera vez que ganamos un partido de la forma que ganamos este, ¿o no? Durante todo el año, ¿no? ¿Habíamos hecho 4 goles en el año?
1: No, creo que
4: parece que no, ¿eh? Y lo importante es que anotan futbolistas que no estábamos acostumbrados a ver.
1: Y que lo necesitaban también.
4: Ah, sin duda.
1: Como Pozzo, como Iriart, que aparentemente fue elegido la figura del partido y que ahí va a conversar ya para la televisión, pero es bueno ganar, es bueno hacer goles porque eso te ayuda también a la confianza, ¿no?
4: Independiente de lo débil del rival, siempre es bueno ganar y por 4 goles de una forma muy cómoda, manejando el partido. Y es de esperar que vayan mejorando las alternativas de Galera, ¿no? Porque las alternativas de Galera acá son Poxo, Iriart, Encina,
3: Argandoña,
4: y creo que...
3: ¿Cuál es tu podio, Jorge?
1: ¿Quiénes fueron los mejores en Calera al día?
4: Iriart, el mejor de todos.
3: Tiene 2 más, rescatables.
4: Puede ser Iriart, me gustó también... mira, fíjate que me gustó el chico Linderman.
3: Sí.
4: Bueno, el Coca, impasable. Es que, ¿sabes qué? Cuando tú ganas un partido de la forma que lo gana Calera, es difícil encontrar a alguien que no haya rendido. Pasa lo mismo cuando este equipo pierde, ¿ya? No puede rescatar a nadie. Yo creo que el equipo en general anduvo bien, pero el que más destaca es Iriart.
3: Oyarzo también con los 2 goles, creo que abre el partido. Y lo decíamos también Argandoña en esa. Que viene a confirmar. Hay algo interesante. Por ejemplo, en el caso de Argandoña e Iriart, que lo habíamos dicho incluso en la previa del partido, que eran los hombres que se repetían de estos 3 partidos de la semana, viene a confirmar eso. De decir, aquí es todo el profe, considera.
4: Porque analiza las llegadas que tuvo Santiago Wander al arco de Calera, las intervenciones que pudo haber tenido el arquero nuestro. Fueron pocas, ¿o
3: sí,
4: no?
3: Sí, de hecho la más cercana, yo la marcaba, es el derechazo de Vera, que se va a poner en la esquinita.
4: Lo comentaba con Don Juan, que parecía un equipo, parecía un partido de entrenamiento este, con muy poca refriega, muy poco empeño, muy cómodo el equipo de Calera. Creo que el rival, no nos vamos a volver locos ahora porque hicimos 4 goles. Pum.
3: Eso mismo yo te quería decir.
4: Claro, vamos a ganar al Manchester, no.
1: Que teníamos al frente,
4: claro,
1: también.
4: Claro, tienes que ver eso. Y lo bueno del equipo de Calera que lo tomó con mucha seriedad.
3: ¿Sabrá tomar con esa mesura Martín Chicotelo el partido también?
4: Sin duda, o sea, es el técnico.
3: El primero que sabe eso, claro. El que más cercano está.
4: Lo más importante que terminaron.
5: Lo que ha sido esta victoria el día de hoy. Buenas tardes.
3: Escuchamos a Iriart.
6: Buenas tardes a todos. Nada, importantísimo volver al triunfo y más en casa. Esto es un trabajo de toda la semana, de todo lo que hemos hecho durante todo el año. Y nada, un orgullo. Esto es un trabajo de todos los compañeros. Sin ellos, nada. Nada es posible y nada, también agradecerle a ellos y que detrás hay una familia que me apoya siempre.
5: En estos 3 partidos en la Copa Chile te hemos visto en una posición quizás no tan habitual para ti, como lateral volante, con responsabilidades defensivas. ¿Cómo te has tomado y cómo te has podido adaptar a lo que te pide el técnico?
6: Sí, el profe me dio la confianza depurar una posición nueva que no había experimentado nunca, pero por estar en la cancha yo voy a jugar la posición que sea y yo feliz de aportar en lo que sea, si defensivo, ofensivo, en lo que sea.
5: Feliz también, me imagino, por el gol, obviamente por el premio, pero también por sumar minutos en esta Copa Chile, donde has sido titular en los tres partidos.
6: Sí, como decís tú, son años de trabajo y gracias a Dios se puede ver reflejado en estos partidos y a seguir, a no conformarse con nada. Quiero ir por todo y eso es lo importante.
5: Gracias, Martín, y felicitaciones por el premio.
6: Muchas gracias a todos.
0: Ahora vamos a escuchar al otro Martín, al otro tocayo ahí entrevistado por Víctor González en la señal de TNT Sport, a Martín Chicotelo, técnico de Unión La Calera.
1: Ya va a hablar en algún momento.
0: Claro, porque ahí le están dando el pase respectivo para el técnico, que miraba ahí atento a su pupilo mientras le sacan una fotografía al debut de Cristóbal Lindner, que tuvo una entrada muy buena.
4: Debutó. Sí, me habían dicho que había jugado.
0: Y había estado una
4: había
0: vez.
4: Había estado. Fue citado, pero no estaba citado
0: para ser titular. Y en eso llega el jueves Soto, como que no se sentía bien, y dijo, no, mejor voy con Soto. Pero estuvo a nada de debutar esa vez.
1: Sí.
0: Por la liga de primera.
1: Bueno, no desentonó Lindelman cuando entró.
4: No, es que, ¿sabes qué, Ricardo? Cuando tú tienes futbolistas de la cantera que muestran que destacan dentro del grupo de chicos juveniles, tú los metes en el primer equipo y no están al nivel de los que están en la titularidad en el primer equipo, y además con el trajín de haber trabajado un par de meses en el primer equipo, ya comienzan a consolidar la parte futbolística y la madurez que se necesita para estar dentro de la cancha, y creo que hoy cumplió, pero a cabalidad. Era un futbolista profesional más el que teníamos dentro de la cancha. Lo mismo Maxi Fernández. Ajá. Tú ves a Michael
1: Maturana.
4: Igual, Joaquín Soto. Entonces, de repente, el no poner a los chicos de la cantera es un error, pero garrafal.
1: Es un pecado.
0: Son seis jugadores error que han pasado garrafal por la proyección que ya han debutado.
4: Pero si tú...
0: Fernández, Soto, Lindelman, Argandoña, que estaba este año, y el trabajo de Maturana.
4: Ahora, lo otro, si tú analizas, tiempo atrás no habíamos tenido un año con tanto debut de chicos de la cantera, ¿eh? No habíamos tenido. No, yo claro, creo que este año es el que más han salido chicos de la cantera.
0: Y se notaba el tiro de inmediato, porque eran 23 jugadores los profesionales cuando presentan en la Noche Roja, y habían 8 que trabajaban ya con el primer equipo, aparte de otros que ya venían con, como el caso de Joaquín Soto, que ya había sido titular buena parte del segundo semestre del año pasado.
4: Y qué importante consolidar a los chicos de acá, ¿no? Porque eso te ayuda también, si llegan a tener un nivel alto en el fútbol, te pueden ahorrar el que tengas que contratar 20 futbolistas todos los años, Beto.
0: Kiko, tácticamente, ¿qué te ha parecido la línea de tres usada por Chicotelo en parte de la Copa de la Liga y en toda esta Copa Chile?
4: ¿Tú lo dices por este partido?
0: No, en la globalidad. No hablo pensando en el rival ni en el resultado, sino que cómo has visto tú a Unión La Calera con línea de tres.
4: Mira, uno de
0: y
4: los
0: yo sé
4: pocos,
0: que no te gusta.
4: No ejemplo. Me gusta, pero es uno de los pocos equipos que se ve mucho mejor jugando con línea de tres. ¿Será por la labor que hacen los extremos o no? Los que completan después la línea de cinco.
0: No, ¿sabes por qué se ve bien Calera en veces? Porque es la única forma que con ese sistema Chicotelo termina poblando el medio. Porque él siempre prefiere el 4-2-3-1 y siempre ocupa dos. En cambio, cuando juega con línea de tres, esos cinco del medio sí hacen esa labor. Porque ahí tienes comprometido a Iriart, a Gutiérrez, hoy día, a Argandoña, a Leiva, a Moya. Otras veces son dos nomás, Moya y Soto, Requena y Soto.
4: Es algo que lo hemos perdido en muchos partidos, ¿eh? El no poblar el medio nos ha costado muy caro, ¿eh? En muchos partidos del campeonato nacional, donde hemos jugado con muy poca gente en el medio, ¿eh?
1: Y ahí en el campeonato nacional, bueno, y en otros partidos donde se da, salvo en este, donde se da eso de que Calera no logra manejar el partido, controlarlo,
4: claro,
1: administrarlo. el marcador o la tenencia de la pelota.
4: No, fíjate que, mira, independiente del rival, lo importante es ganar. Es ganar para el estado anímico de los futbolistas, que estén en buen rendimiento, con el ánimo en alto. Muy importante en el fútbol.
1: Pensando en lo que se viene. El ánimo, te digo.
4: En el campeonato, dices tú.
1: Sí,
4: sí, yo creo que para mí lo más importante, lo he dicho siempre, es el campeonato nacional.
1: Es que hace tiempo atrás, antes que empezara esta Copa Chile, yo me acuerdo que en el programa te lo dije, no sé si tú tal vez no captaste la idea, pero yo te dije, tal vez esta Copa Chile iba a servir, o sea, era bueno que se dieran resultados como este, tal vez no golear todos los partidos, pero no hacer un papelón, porque lo contrario, al llegar al comienzo de la segunda rueda, va a venir con 5 o 6 derrotas a cuesta.
0: De capa caída,
1: exactamente.
0: Ahora, hay que ser sincero, y un anticipando a lo que viene. Calero va a ocupar un equipo similar a esto el próximo domingo, incluso un poquito más alternativo con San Felipe.
1: El sábado.
0: O sea, el sábado, bien digo, con San Felipe, pero a mitad de semana, con la U. Va a ser la última preparación.
4: Juega otro partido ahora, sí, con la U.
0: Por eso.
1: El miércoles.
4: Ya estamos chatos.
0: Miércoles.
4: ¿Cuándo? El miércoles con
0: en
4: la U.
0: En la Florida. Miércoles ante la U va a ser la preparación, la última, del equipo titular para ir a la semifinal ante Coquimbo.
4: O sea que en la Copa Chile ahora ya tenemos el ganador y todo, ¿no?
0: No, la última fecha se va a jugar en agosto.
4: La última fecha.
0: Y vamos a ir a Valparaíso. Pero ¿dónde está el detalle? Que yo creo que la planificación de Chicotelo, claro, jugar una semana antes de hacer en la semifinal de ida con Coquimbo Unido, interesante apriete con la U.
4: Pero tú correrías el riesgo de poner un equipo más o menos competitivo.
0: Sí, yo antes en el Nacional corría el riesgo, porque tienes que estar preparado una semana. Pero jugar en la Florida una semana antes de la semifinal, con esa cancha horrenda.
4: Pero no creo.
0: Y digo horrenda no por el pasto, sino que por la mala suerte que ha tenido este año. Yo creo que ahí quizás va a mirar con algún ojo y decir, bueno, el que está tocado entre algodones no va a la Florida.
4: Pero no creo que pierdan el punto un futbolista que esté por un partido menos.
0: Por eso te digo,
4: 3-4 días menos.
0: Por eso te digo que si hubiese sido en el Nacional, yo creo que...
4: Yo no correría el riesgo.
0: Si hubiese sido en el Nacional, Chicotelo corría el riesgo. Y eso se lo digo, pero ya. Ahora yo creo que va a mirar con otro ojo ese partido, porque ya estamos ahí. 8 de julio.
4: Mira todo lo que
0: semifinal.
4: Hemos ganado hoy. Empatamos con la Chile, estamos metidos en Copa de la Liga.
0: A ver, ¿qué va a decir? No, le pregunto qué va a decir.
4: Y para mí, ninguno de estos me importa tanto como el campeonato nacional.
0: No, obvio.
4: Kiko, yo quiero ver a Calera en el campeonato nacional ganando unos 2, 3, 4 partidos consecutivamente para tener algo de tranquilidad para terminar el año.
0: Kiko, pero la Copa y la Liga viene antes de la Liga de Primera.
4: Sí.
0: Por calendario. Es lo que yo te he dicho desde comienzo de año. La calendarización de la Copa y la Liga es buena y Calera tiene que aprovecharla. No todos los años tú, o sea, ahora sí se va a instalar que todos los años esté ese torneo, pero con esa dificultad, y ojo, espera, ¿qué va a pasar más adelante? Próximo año van a decir, oye, es que si pasa uno por grupo, se presta para que no estén los grandes, bajan las ventas. Claro, como no están los grandes, van a querer hacer eso. Siendo que es mejor que sea uno por grupo para, oye, que tengan opciones los demás.
4: Con el poco conocimiento que tienen los dueños del club por el fútbol nacional, porque tienen muy poco conocimiento.
0: ¿El consejo presidente, dices tú?
4: No, los dueños del club
0: De
4: acá. Van a creer que con el 4-0 que le hicimos a Santiago Wander no necesita nada el equipo,
0: claro,
4: ¿no?
0: Claro.
4: Te juega en contra también, ¿no?
1: Recuperamos Iriad, van a decir, ¿para qué vamos a echar
4: alguien más a Iriad? Claro, está bien, ahí. Sí.
0: No, ojalá que no lean solo el titular, porque que vayan ellos a SofaScore, que vean que el rival tenía un promedio de edad de 18 años, que ninguno es titular en el ascenso en la liga que ellos disputan, que es otra división. Porque eso es lo que a veces pasa. ¿Te acuerdas que una vez lo hablamos? Ojo, ¿cómo nos va a ir? Porque si no, ahí está. Al final, ¿qué argumentos tiene Chicotelo para pedir gente? ¿Es estar mal o estar con malos resultados?
4: No, y ¿sabes qué? Hay equipos que andan sumamente bien en el campeonato, en la Copa de la Liga, en la Copa Chile, y siempre están pidiendo futbolistas para arreglar el equipo.
0: Cobreloa, por ejemplo, que está en la parte alta, se lleva a Duma, se lleva a Felipe Saavedra, guardando las proporciones de ser un equipo del ascenso, pero es gestión.
4: Claro.
1: Nos vamos para cerrar solamente.
4: No siempre hay que contratar cuando andes mal. A eso me refiero.
3: Para porque cerrar, puede ser por desesperación.
4: Claro.
1: Para cerrar, Canadá derrotó 1-0 a Sudáfrica. Gol de Stephen Eustaquio.
3: ¿Ve? Le dije Eustaquio. Con esos nombres. Eustaquio, Cornelius.
4: En el 89 iban en empate, ¿eh? 92. Lo mató. Qué pena para el equipo sudafricano.
3: Quedan 8 africanos entonces. Porque de las 10 selecciones, 9 se metieron, imagínate. Solo Túnez quedó afuera. Mira. Potencia la CAF, la Confederación Africana de Fútbol.
1: Nos vamos, nos despedimos.
3: Kiko,
1: lunes.
3: Le quiero dar una buena noticia.
1: El martes.
3: Mañana usted descanse.
1: Mañana no hay programa aquí.
4: No, no te puedo creer.
3: Es feriado mañana, día lunes.
4: Ah, mira.
3: Así que el día martes.
1: Agradecerle a la Iglesia Católica que mañana es feriado.
4: A la Iglesia Católica.
1: San Pedro y San Pablo.
4: San Pedro y San Pablo.
1: Descansa, Kiko.
4: No, y descanso ustedes también.
1: No, sí, eso. No, eso
3: es. Por eso le decimos que descanse.
4: El martes.
3: Claro.
1: El martes no escuchamos.
3: Pero después el primero de andar mandando.
4: Qué buen técnico que es Martín Chicotelo.
3: No, ya, hasta el martes.
4: ¿Viste cómo ganamos este partido?
1: Nos encontramos.
3: Hasta el martes.
4: Ah, sí, bueno, no.
1: Chau. Chau.

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Las 5:20.

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Las 7:57.